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6: Un partido de campeonato, no una final. La final la jugó la gente, la final la jugamos nosotros. La final la jugaste, la señora que está acá, que está mirando, jugó la final que no da más de los nervios. Mi mujer que está descompuesta en el trabajo y estuvo descompuesta todo el día porque se quedó mal de ayer. Mi hijo que se pudo llorar cuando terminó el partido, mi hija que lloró cuando terminó el partido. Un montón de nenes y de gente que vi desconsolada en la tribuna. Y ustedes me imagino que en la casa. Ustedes jugaron la final, los jugadores no jugaron la final. Los jugadores son unos livianitos. Te voy a decir más, el miércoles no debería ir una persona a la cancha, ni uno. Deberíamos ir a la puerta a prohibirle a la gente que entre. Vacío el estadio. Esto es lo que ustedes despiertan, jugadores. Esto es lo que ustedes despiertan. Ni un hincha tendría que ir el miércoles. Ni uno. Ni uno, ¿eh? Ir a la puerta, la barra, policía, lo que ustedes quieran, prohibido la entrada. Prohibida, ¿no? Vacío. Que salgan y esté vacío. Salgan así, no hay nadie. Sí, ustedes lograron esto, muchachos.
7: Pete de River. Manera que habla.
8: Y si dice que sus hijos son de River, que su señora es de River.
7: Por eso no deberíamos ir a la cancha.
8: Claro, no deberíamos ir, evidentemente.
7: Siempre está partidario de River. En su momento yo lo veía a este pibe en la tele.
8: ¿No estaba en TN?
7: Ahora le perdí el rastro, pero él, su cara es conocida.
8: Hernán Castillo
7: ha estado en programas periodísticos. Sí, sí. Parece ser que ahora hace programas partidarios, no sé. De la manera que habla suena como que está muy caliente con los jugadores de River.
8: Pero mirá el nivel de información que maneja Hernán Castillo, que dice que Franco Vázquez vino de China. No jugó nunca en China. Franco
7: Vázquez. Viene pasa que los porteños...
8: Viene de jugar en Cremonese, en la primera división de Italia.
7: Los porteños hablan...
8: No tiene idea.
7: Conocen solamente los porteños. Claro. Nosotros los de Córdoba conocemos los de Córdoba, los de Mendoza conocen los de Mendoza.
8: En China. Yo le voy a preguntar a Franco Vázquez si conoce China.
7: No, bueno, pero es así, Plata. Nosotros conocemos, nosotros seguramente nos largamos a hablar de Neuquén y no sabemos.
8: Y, pero te tenés que informar antes.
7: Bueno,
8: sí,
7: ya sé, pero claro. Bueno, pasan esas cosas. Sí, no está muy informado. Ayer, ¿cuándo fue? Sí, ayer escuchaba que... discutían, Ruggeri por ejemplo.
8: Sí, ¿qué decir?
7: Ruggeri decía, ¿no viste que el ruso estuvo muy bien en sacarlo a Pacerini porque lo iban a echar? No, Pacerini pidió el cambio.
8: Pidió el cambio,
7: no vio, en ningún momento vio ni siquiera su programa de ESPN. Pues yo vi el ESPN el domingo a la noche, donde pasaban que Pacerini le hizo seña al ruso.
8: Sí, pide.
7: Y después lo del ruso hablando con Olave diciendo, Pacerini no está bien, que caliente Lúbita.
8: Sí.
7: Y Ruggeri discutía, pero no, así que va a pedir cambio, lo sacan porque le iban a echar, no va a quedar, casi lo habían perdonado la molestación, y discutía
8: no,
7: eso.
8: Cambio.
7: Ni siquiera vio su propio programa de televisión de ESPN. Pero bueno, esas cosas muchas veces suelen pasar, a veces tiramos cosas así por tirar, sin chequear, y hay que tener mucho cuidado con eso. Le contestó Pacerini a esto de que el Mudo Vázquez jugaba en China hace 6 meses y te quitó una pelota, se la rayan, dice que juega parado, se la rayan. No, yo no lo vi muy participativo a se la rayan el domingo, a mí me llamó la atención. ¿Vos supiste que te pregunté, estaba bien el chino? ¿Te pregunté?
8: Sí, estaba bien.
7: Yo te pregunté, ¿estaba bien el chino? Porque sí. Viste que el otro día, en la semifinal, estiraba, andaba estirando.
8: Sí, pero era fatiga.
7: Una fatiga.
8: Sí.
7: Bueno, yo le pregunté a Prater, el chino estaba bien porque no lo vi tan... Al principio sí arrancó con todo, después no lo vi mucho. El Lubita sí está ancho, Acá el periodista dice, está más gordo que yo, dice.
8: No, es así. ¿Es así? Es así, siempre estuvo así.
7: Está ancho, dice.
8: Cuando jugaba en Defensa y Justicia, juegas. Es así,
7: no tiene...
8: es morrudo.
7: Está bien, pero no está pesando de más.
8: No.
7: Ese es el peso.
8: No, es así.
7: No, pero a mí me llamó la atención también el Ubita cuando entró. Que está ancho. Pero bueno, a lo mejor siempre es...
8: Es su físico, sí.
7: Yo no lo sigo mucho. Y después le tiró a Pacerini, que juega 3 metros para acá y 3 metros para allá. Y te ganaron el partido. Y le contestó Pacerini, che.
8: ¿Y qué dijo
7: Pacerini? El 9 del Pirata agarró su cuenta de X.
8: ¿Y?
7: Mientras estaba en la caravana de la circunvalación.
8: Sí.
7: Y le mandó... Cerra bien el
8: ¡Epa!
7: Y después puso comentarios mala leche. Eso le contestó Pacerini.
8: Este rato.
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personaje con los Ángeles Azules. Será a la Z, 5-9 la temperatura hasta ahora en Córdoba, chicos. 91% la humedad, del viento soplando del sur, sudoeste a 2 kilómetros. El cielo está ligeramente nublado, visibilidad 10 kilómetros. La máxima para hoy, 17 grados. Saludamos a toda la gente que ya está escuchando La Popo a través de YouTube. Más de 3.600 que ya están escuchando, algunos dejando mensajes. Buen día, desde Arroyito dice Sergio. Tomás dice Titón, saludo para Tommy, Franco, Gustavo, José, a full. En Onga Mira, trabajando y escuchando La Popo a través de YouTube. Titón, buen día. Quiero saber si me podés averiguar el plan más 26. Que todavía no pagaron. Me dijeron que tenían que esperar el retroactivo, pero no tuve respuesta y llamo al Ministerio de Empleo, dice Carlos. Ah, no sé si tema, Franco, si podemos averiguar algo. Buen día, Titón, dice Fabián. Roberto Carlos Riartovich, un día CBA. 577 milanesas. Qué lindo que es Córdoba. ¿Eh? Así dice. Buen día. Buen día. Roberto Carlos, buen día Riartovich, buen día Titi, un día CBA, 577 milanesas, qué lindo que es Córdoba. Ah, no sé, yo cada vez entiendo menos las redes sociales, Prato, cada vez las gracias igual por estar ahí, pero cada vez...

0: exageradísimo 1987, pará. Con Sebastián Trolala y Pelusa. El Seba en el recuerdo, señores. Largas horas. 1987. Muchos mensajes de la gente, chicos. Son mensajes de la gente, chicos. Sebastián Mesetito, ¿qué pasa si me lo encuentro en la calle Longo? Yo soy de Talleres, dice Sebastián. Nada. No, nada, nada. Salvo que seas amigo, lo saludás, que eso yo no sé, pero si uno no lo conoce, no, no. Si preguntas por lo que hizo Longo ayer, nada. No, no te dije hacer nada. ¿Qué vas a hacer? No, no, no, no, no. Nada, nada. Federico Mesetito, buen día. Estuve media hora para cargar saldo y activar la aplicación Zen. Deberían primero mejorar la aplicación. Gracias, Titón y equipo, que tengan un buen día. A ver, che, cómo está funcionando la Zen. Vamos a hacer una pruebita acá, porque me está pidiendo actualizar datos. No me está dejando entrar dirección a mí.
1: No, a mí tampoco.
0: ¿Eh?
1: A mí tampoco.
0: Porque aparentemente, como ha cambiado la aplicación, me pide que entre la dirección. De nuevo. Los vehículos también. Las patentes también. No tiene infracciones registradas. ¡Ah, Titi! Caramba. Pero acá me dice, no es posible establecer la comunicación con el servidor. Por favor, intente nuevamente en algunos minutos. Ahí está, no tiene, ahora sí cargo. Claro, pasa que se ha reseteado todo de cero. Y si no tiene movimientos en la cuenta. Otra vez, no es posible establecer la comunicación con el servidor. Será lo mejor por un problema de internet de acá. De mi teléfono celular. Ahí está, ahí está, ahí está, ahí está. Ahí me aparece el mapita.
1: Sí.
0: La dirección del mapita, seguramente para poner ahí. ¿Cuál es mi dirección? Bueno, hay que cargar todo eso de vuelta. Yo tengo dos dudas para ti.
1: Sí.
0: Bueno, para. Primero voy a cargar bien, bien, bien, bien los datos acá en el Zen.
1: Cargar la dirección es cuando no te... O sea, cuando la geolocalización no te da la dirección correspondiente, ahí la pones manual, pero si no, no hace falta.
0: Acá está. ¿Se entiende? Cañuelas. Acá está la entrada del barrio. Ahí está la guardia que debe estar el Carlito. Acá está el Carlito, mira. Ah, no, no está el Carlito, está el Pablito. Ah, no, no está Pablito, está Juancito. Bueno, alguno está de todo eso. Porque lo estoy viendo de arriba, pero, ¿me entiendes? Acá es la dirección mía, a ver. ¿Esto cuál es? Como al duda. Entramos. Acá está mi casa. Esta es mi casa. Entonces ahí marco. No, se ve de arriba mi casa. Fíjate bien. Y pero no me deja
1: más. No te deja porque no hay cobro ahí, chavatón. En no, los lugares pero, donde no tenés no, cobro.
0: Estoy cargando mi dirección.
1: No, pero ¿para qué quieres cargar tu dirección? Si ahí no te cobran. Si ahí pero no si hay cobro. Está... No hay cobro, no te pide tu dirección. Te pide la dirección donde dejás el auto.
0: Pero recién me estaba pidiendo para ingresar una dirección.
1: Pero es la dirección donde dejás el auto. Entonces... Por las dudas que el geolocalizador no ande bien, la podés cargar manual a la dirección. ¿Entendés?
0: No te enojes.
1: No, bueno, pero no hay que ser tan burro tampoco.
0: Para, Pacerini, para. Falta que me digas cerrar el orto, chavato. Para.
1: No, no, no. Jamás
0: no
1: diría.
0: No se le puede decir nada.
1: Pero jamás diría eso.
0: Están agrandados, no se le puede decir nada.
1: Pero qué va, qué cosa, burro. Hay que ser burro.
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8: Estoy en Barrio General Paz, justo en la cuadra que el CEM no cobra. Pero hay en Naranjita. ¿Qué hago? ¿Se le paga? No, no, si está de naranja primero. No están más vestidos de naranja.
9: No, ahora tienen chaleco marrón.
8: Tienen un chaleco marrón ahora.
9: Marrón, sí.
8: Y dice constatadores.
9: Exacto.
8: El chaleco dice constatador.
9: Y tiene un,
8: si hay alguien que
9: un
8: se te
9: código
8: aparece,
9: QR grande en la espalda.
8: Si hay alguien que se te aparece con un traje naranja o mismo con el traje marrón, pero pidiendo que le pagues en efectivo. No hay que pagar más. No se paga más en efectivo.
9: No
8: se paga más en efectivo a nadie. Y si tienes ganas, llamas al 911,
9: claro,
8: que denuncia que en ese lugar hay una persona que está cobrando. No se cobra más en efectivo. Nadie. Así que es probable que sí, que sigan apareciendo personas a decirte, acá tienen que pagar tanto. Bueno, sabrán qué hacer. O se van a estacionar a otro lado, o les dicen al muchacho, no, loco, mira, desde hoy no se paga más en efectivo a nadie. Y dejas el auto, o llamas a la policía al 911 diciendo, acá hay una persona que me quiere cobrar,
9: claro,
8: en efectivo. Esas son las tres opciones que se me ocurren decir.
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1: Mi amor, este tema es para vos.

0: Champions League, señores, con eco, con Valen Vargas. La quiero a ella. Sus mensajes de la gente, chicos. Sus mensajes de la gente, chicos. Mati Messi Titón. ¿Cómo hago en este caso con esa aplicación de mía? La aplicación Zen, perdón. Claro. La acabo de descargar, chaval. Le cargué saldo y no se me acredita el mismo en la app. Estoy en Independencia por entrar a un turno médico. ¿Qué se hace en este caso?
1: Si lo cargas con tarjeta de crédito, demora. Por ejemplo.
0: Bueno, mucha gente que no utilizaba... Yo no utilizaba el sistema Zen. Pero mucha gente que no utilizaba el sistema Zen...
1: Se está enterando un montón de cosas.
0: Y van a... Algunas cosas le van a aparecer. Sí, hasta que le agarren la vuelta. Emanuel, mi chatito, vos sabés que estos días estuve escuchando una radio... De ahí, de las de ustedes. Por el motivo que me habían podrido, que el único tema para hablar era Belgrano. ¿Y de qué querés que hablen? Y ahora cuando venga el Mundial, te aviso cuál es el Mundial, ¿no? Salvo que pase otra cosa, digamos, pero si no pasa nada. No sabes lo envolante que fue escuchar la otra radio, chavato. Buena música, dice, pero el conductor no pelea con la gente. De ahí, dice, el que pone música no mete cizaña como mete Gastón Rearte. No es lo mismo. Ustedes son unos crack, loco, dice acá el amigo Emanuel. Bueno, y al final, ¿qué está haciendo? ¿No está escuchando? ¿No está escuchando?
1: Sí, no está escuchando.
0: Uy, Dios querido, para tu, ¿eh? Cada uno. Después dicen de los
1: se portes. Fue y volvió.
0: Después dicen, lo que pasa es que los portes, y el chavatar y los portes, y si cada uno es igual. Lo que no toleran, viste que no toleran nada.
1: ¿Y
0: bueno, después dicen de los otros, cuando hablan de los cordobeses. Después el que dijo ese de los cordobeses, es porque está herido, porque está dañado, porque está lastimado. Bueno, en este caso lo mismo. Me hartaron con coso, chao, no los escucho más. Lo mismo que hace el porteño, el mendocino o el santafesino con el cordobés cuando ustedes dicen que nos hacen esto. Lo mismo. Melisa, mi chetito, quería pedirte tu opinión. Sé que estoy a días de casarme. Pero mi novio me dijo, nos vamos a casar, pero yo te voy a pedir algo.
1: Creo que.
0: Vamos a casa, dice el
1: nombre. Sí.
0: Pero te tengo que pedir algo.
1: Opa.
0: ¿Sabe qué le pidió?
1: ¿Qué le pidió? ¿Qué le pidió?
0: Rearte se ríe. Todavía no dije nada, Rearte. No sé qué está riendo. Me estoy imaginando.
1: Mira qué imaginación que tiene.
0: Se ríe. Imagínese, ríe. Mete una imaginación y se siente. Estoy a días de casarme. Mi novio me dijo, nos vamos a casar. Pero te voy a pedir una cosa. Mira cómo se ríe, Real. ¿Sabes qué le pidió?
1: ¿Qué le pidió?
0: Que no vivan juntos.
2: ¿Qué hago, Titi?
0: La explicación que él me da es que el trabajo le queda lejos de mi casa.
1: Sí.
0: Por eso quería preguntarte qué hago, Titi.
2: ¿Qué hago, Titi?
0: Y vayan a vivir a casa de él. No, la explicación es que si se van a vivir supuestamente a la casa de ella o a otra casa,

0: Que queda lejos. Y bueno, vivan en la casa donde está viviendo él actualmente.
1: Claro. Raro, ¿no?
0: Frena ese casamiento.
1: ¿Así de una?
0: Sí, si no se ponen de acuerdo con eso, Prato.
1: Sí, claro.
0: Yo, para. Primero nos pongamos de acuerdo en esto.
1: Claro, sí.

0: Sí. Quita el privado, ya está funcionando, no nuevo el estacionamiento, Chavatoni. Aguante, Belgrano. Soy Sin. Ahí te mandé foto. A ver qué. Ah, mirá, acá está. Ahí está el constatador urbano. Como dice Prato, es un traje todo marrón con un anillo refractario amarillo.
1: Sí.
0: Dice el de espalda, está sacada la foto de espalda, constatador urbano. El código QR. Ese código QR lo usás para pagar.
1: Para pagar con la página. Eso es para los turistas.
0: No,
1: exacto, para los que no tienen la aplicación. Podés pagar.
0: Ese código QR
1: y pagas.
0: Listo. Municipalidad de Córdoba. Ahí está el tipo, se ve que está con una persona que estacionó. Ya sacó justo la foto. De arriba sacó la foto desde el hospital. Desde una ventana. Evidentemente, le está diciendo el contratador, están chequeando porque el contratador chequea.
1: Constata.
0: O lo está ayudando.
1: Claro, también puede
0: ser. No debe estar ayudando porque están con el celular del hombre.
1: Claro.
0: El contratador no hace falta que mire tu teléfono celular. Él debe tener su propio aparato.
1: No, pero muchas veces sirven de guía. Claro, el contratador, con su móvil.
0: Hace falta mostrarle.
1: Constata si vos tenés pago o no.
0: Por eso. El contratador debe tener un celular y ahí le figura si pagaste o no.
1: Claro.
0: Como cuando pagas en cualquier negocio,
1: claro,
0: con el Mercado Pago. Al tipo le aparece en su cuenta de Mercado Pago, no sé dónde. ¡Ting! Ahí entró, listo.
1: El mismo trabajo que hacen los inspectores municipales en el área central. Que lo van a seguir haciendo los inspectores, ¿no?
0: Ahí en la foto se ve que el tipo, el contratador, lo está ayudando al hombre a ver cómo funciona. Pero no hace falta. Ellos deberían tener el contratador para chequear que se pagó el estacionamiento, que usted ya pagó el estacionamiento. Él debe tener un teléfono celular, creo, y ahí va a entrar,
1: sí, sí,
0: y decir, ah,
1: así es.
0: Efectivamente entró su pago.
1: Está pago.
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1: Exacto, no nos tomamos descanso. Exacto, exacto. Carito, Billy Preston, señores y señores. Ay, sweet Lord. Dice la mesetitón, te comento, el domingo, en la segunda noche.
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8: ¿Para tú?
1: Sí.
8: Estoy poniendo direcciones donde normalmente se cobra el estacionamiento.
1: Pero no te las toma.
8: Es como que no las toma. No estoy pudiendo encontrar una dirección para probar. Viste, y vos entras, pones la patente del auto, tenés el saldo. ¿Será que tengo que cargar más saldo, Prato?
1: ¿Cuánto tenés?
8: 700.
1: ¿Y no te alcanza? Ah, no, sí te alcanza, pero medio... No, sí. Te alcanza porque el mínimo es media hora, ¿no? Después te lo fracciona cada 15 minutos.
8: ¿Y cuánto es media hora? ¿Está bien?
1: Está bien, alcanza.
8: Bueno, dice, en esta dirección... Puse una dirección ahí. En esta dirección, no sé, puse varias direcciones. Estoy tratando de componer una dirección donde se cobre estacionamiento.
1: Que te lo tome.
8: Claro, y que me diga, bueno, aparte de este momento, pagar tanto. Todas las direcciones que puse, Prato, calle Oncativo, calle Alvear, calle donde creo que se cobra estacionamiento acá en el centro. En todas me sale, esta dirección no cobra estacionamiento. Esta dirección no cobra. No sé si estará teniendo una falla el sistema, o efectivamente estoy poniendo mal yo los lugares de estacionamiento.
1: Sí, salvo que esté funcionando solo el la geolocalización. Entonces, cuando vos estacionas, ahí activás el pago.
8: No, pero te dice, ingresa una dirección acá o mueve el mapa.
1: Claro.
8: Cuando ingreso la dirección, estoy tratando de poner una dirección donde se cobre.
1: Sí, porque vos deberías poder, por ejemplo, activar un estacionamiento de acá si, qué sé yo, un familiar tuyo estaciona en... La otra punta de Córdoba, deberías poder poner la dirección.
8: Desde acá, desde cualquier claro. lugar, entonces pongo la dirección.
1: Claro, claro.
8: Pero me están saliendo en todos lados, me sale toda dirección que pongo, me sale... En este lugar no se cobra estacionamiento.
1: Claro.
8: Esa es la duda que estoy teniendo a esta hora con el CEN. Pero bueno, hoy será un día así, Prato, donde iremos probando y probando y probando.
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1: Lo reiteramos. Comenzó a funcionar el nuevo sistema de estacionamiento en Córdoba. Debuta el sistema digital con los constatadores urbanos en el nuevo esquema que elimina, reiteramos, el pago en efectivo. Buscan a Agostina Madeleine Vega, una adolescente de 14 años desaparecida en Córdoba. Se ausentó de su domicilio en Avenida Alem al 3700, barrio General Mosconi. Vestía buzo bordó y jeans negros. Piden colaboración a la comunidad para encontrarla. La caravana del campeón. Los jugadores de Belgrano colgaron una gallina a la altura del predio de Talleres.
2: Pero no una gallina en serio.
3: No.
2: Un muñeco.
3: Un muñeco.
2: Como si fuera una gallina, ¿no? Porque colgaron una gallina, dice. ¿Qué, mataron una gallina para colgarla? No.
1: Los futbolistas del Pirata se detuvieron cerca del Amadeo Nucetelli y dejaron un muñeco, claro, un muñeco en forma de gallina con la camiseta de la T en un puente peatonal que cruza la circunvalación.
2: Debe ser el mío, el de los Higgins.
3: Claro, ¿eh?
2: Debe ser el de los Higgins o el de 60 cuadras. ¿Uno de esos dos?
3: Es un puente peatonal.
2: Y el predio está ahí. Ah, puente peatonal.
3: Es el puente peatonal. ¿Qué dice Club Atlético Talleres?
1: Ah. El presidente Javier Milei evitó confrontar con García Cuerva, pero consideró exagerado hablar de terrorismo en las redes. El día después del fuerte discurso que pronunció el arzobispo de Buenos Aires en el Tedeum, el presidente consideró que la mirada crítica del líder religioso es una opinión absolutamente válida. De todos modos, marcó una diferencia clara al analizar la virulencia de los posteos en internet.
2: Ayer, en Buenos Aires, en Avellaneda más precisamente, se llevó a cabo un evento que se promocionaba como el sándwich de matambre a la pizza más grande del mundo. Repito, esto fue en Avellaneda. Un evento organizado por una histórica parrilla del lugar y que además había sido promocionado por el intendente de Avellaneda, Jorge Ferrares. La celebración ayer tenía un doble significado para los dueños de la parrilla El Tano: conmemorar el 25 de mayo y festejar los 25 años del tradicional local del sur del conurbano bonaerense. Por eso estaban promocionando este evento en las redes, donde prometían un sándwich de 750 metros, Prato, que uniría la Puerta del Comercio en Avenida Mitre al 5735 con el Parque Dominico. Bueno, se organizó el sándwich de matambre a la pizza de 7 cuadras, más grande del mundo. Se pusieron todos las tablas con los caballetes, todo, 750 metros, pero
3: sí.
2: Un mantelcito, todo lo largo así, como 7 cuadras.
3: 7 cuadras y media.
2: 7 cuadras y media. Estaban todas las tablones con los caballetes. Vallas a los costados, donde la gente podía acercarse hasta la valla, mientras veía que los sangucheros estaban preparando el sándwich de 7 cuadras y media. Bueno, se llegó la gente, obviamente, un evento muy promocionado. Y mediodía, la gente desde la valla, que estaba más o menos un par de metros de un lado y del otro lado del sándwich de milanes, sí, de matambre a la pizza, miraban la gente a través de la valla como se iba armando el, cortando el pan, todo. ¿Cómo hicieron para cortar el pan para todo?
3: ¿Cómo hicieron para hacer una tira tan larga de pan?
2: Sí, después cortarlo. Tenía que venir un guaso desde 7 cuadras atrás, así.
3: Claro.
2: Pasando por el medio.
3: Claro, un cuchillo eléctrico.
4: Carbo. Claro. Pasando bien por el medio. 7 cuadras.
5: Bueno. Está previsto para el mediodía. Se juntó toda la gente al mediodía. Vamos a probar el... y ver el espectáculo de un sándwich tan grande. Pero resulta que era la 1 de la tarde, Prato.
3: Sí.
5: Recién a la 1 de la tarde empezaron a cortar el pan. Había gente que estaba viendo este evento, dijeron, no desayunemos nada.
3: Claro.
5: Así nos ahorramos una comida y vamos y manoteamos sándwich a lo loco. 1 de la tarde recién empezaron a cortar el pan. 2 de la tarde.
3: Sí.
5: Empezaron a llegar los camiones donde iban a cocinar en parrillas al aire libre. 4 de la tarde.
3: Sí.
5: Y no pachanga naninga todavía.
3: Oh, cambrón que había.
5: Los parrilleros todavía no habían terminado de hacer el matambre de la pizza. Finalmente el hambre pudo más. Bastó que un vecino nada más sorteara la valla y dijera, bueno, loco, voy a manotear como esté. Se arrimó hasta la mesa, las tablas con los caballetes, manoteó un pedazo de sándwich. Cuando todos vieron que un vecino manoteó el sándwich,
3: sí,
5: y no pasó nada, empezaron 2, 3, 4, 5,
3: se
5: y
3: desmadro.
5: Se desbordó todo.
3: Se desmadro.
5: Y se comieron el sándwich antes de que estuviera listo. ¡Qué rico!
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0: Nombre de Catella, señores. Esta popular artista chilena, Fernanda Valentina Villalobos Cortés, una de las voces más emergentes del reggaetón y el trap latino desde Chile, junto a María Becerra, junto a Big One, señores, Lonely, en la mañana para todos. A esta hora en Córdoba, 11 grados 5 décimas. La máxima para hoy, 17 grados. El cielo está ligeramente nublado.
1: No sé si ligeramente nublado, pero acá no se ve. ¿Se ve sol?
0: Ah, sí, hay sol. Hay sol. Sí. Muchos mensajes de la gente, chicos. Son atento, prata, atento, prata, atento, pra.
1: Sí.
0: El vikingo, pasando el peaje de Ruta 20, mano a Córdoba, se estaba prendiendo fuego un Fiat Uno. Por favor, sin lugar con precaución, dice el vikingo. Vamos a averiguar por
1: aquí. Averigo.
0: Andrés me dice, no puedo creer, Chabatón, y que nadie hable del robo del sistema de estacionamiento. No sé qué robo. Si es robo, hay que denunciarlo. La justicia después determina si hay delito o no hay delito. Si es robo, no es robo. No entiendo. ¿Es una interpretación o hay robo? Yo entiendo que la gente puede interpretar cosas. Pero bueno, no se maneja el... La sociedad no se maneja con interpretaciones, se maneja con reglas. Si las reglas dicen eso, si no hay nada fuera de regla, ¿qué quieres hacer? No te queda otra. Beto Mello, Titón, vos sé que tengo el mismo problema que la chica que se quiere casar. Y que el novio le dijo...
1: Sí.
0: Nos casamos, pero casa separada.
1: Sí.
0: Yo vivo en Córdoba Capital.
1: Ajá.
0: Mi novia vive cerca de Tanti. Es mucho sacrificio el viaje todos los días, mucho gasto.
1: Claro.
0: Nos queremos casar, pero vivir en casa separada no es lógico. Ella tiene su trabajo, su casa, todos allá, lo mismo que yo acá. ¿Qué hago, Titi? Dice el Beto. ¿Y tienen que tomar una decisión?
1: Claro.
0: ¿Y qué le hacen? Mis viejos no se casaron, estaban en el campo, pero mi viejo se agarró la concesión de la terminal en Belleville y los primeros tiempos mi mamá se quedaba un montón de días sola.
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0: al Rey Pelusa, señores, en la mañana para todos.
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14: Ya no necesito conocerte más. Mónica Mesuditón, mañana cumplimos 35 años de casado con mi marido. Pero queremos vivir separados. Pero estamos casados.
15: ¿Qué hago, Titi?
14: Bueno, charla. Si los dos quieren vivir separados, ¿se separan? ¿Están de acuerdo los dos? ¿O no?
15: Claro.
14: ¿Eh? ¿Y si uno?
15: ¿Dónde hay acuerdo?
14: Si
15: listo.
14: Uno quiere vivir separado y el otro no. ¿Y entonces qué hacemos? Si cada uno se mantiene en su postura...
15: Sí.
14: Bueno, tiramos la moneda. ¿Quiere papel tijera?
15: Claro.
14: No, no, no quiero definirlo así. Bueno, entonces nos separemos. Y bueno, claro. Nos separemos. Chao. Pero, ¿qué va a ser? Uy, Dios mío. ¿Cómo no vamos a hacer el mal de estos tiempos? El estrés, y la gente se estresa con cualquier cosa. Hay gente que ve una lucecita verde adelante, como estoy yo mirando en este momento, que ve una lucecita verde que no está filmando, y me estresa esa lucecita verde, me molesta esa lucecita verde. Yo no quiero que esté esa lucecita verde, me hace mal esa lucecita verde, me encandila esa lucecita verde. Y ve otro estudio entonces, o corre la lucecita verde o apaga la lucecita.
15: Por favor.
0: Es un buen momento, Riarto Bichuere.
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14: Ahora se bajan y se me metió estresando yo.
0: Primer tema, te dos al toqui. Lo pidió Carolina. Segundo tema de dos, el toqui. Lo pidió Natalia. Yo me estoy estresando, Prato, pero ¿sabes por qué?
15: ¿Por qué, che?
0: Porque estoy de fin. Tengo ganas de comer una tarta hoy al mediodía.
16: ¿Sí? Mis manos saben lo que fue.
0: ¿Por eso te estresas? Claro, no, pero pará. Y yo le compro las tartas a mi amiga Gladys Puccini.
15: Ajá.
0: La Gladys Puccini.
15: Sí.
0: ¿Y? Que tiene su local ahí en la calle O'Higgins. Cafetería Le Paradise. Cafetería Le Paradise, Avenida O'Higgins 3151. Paja ahí, Prato.
15: Sí.
0: Es una cafetería, pero hacen de comer, hacen... Entonces le mandé, le digo, Gladys, le digo, ando con ganas, come una tartita, hace unas tartas.
15: Muy buena. Oh.
0: Me acaba de mandar, todo esto tengo para hoy. Me apabullo con todo lo que tiene, Prato.
15: Con tanta variedad.
0: Por eso me estoy estresando leyendo todas las variedades.
15: Ah, no.
0: Come, hijo, Prato,
15: la que come siempre.
0: Bueno, me mandó una foto. No te solucionamos tus comidas. ¿Te las llevamos listas o para congelar? Porque te las llevan también. Tenés para congelar también todo. No, no. Tenés de acelga, zapallito, choclo, calabacín, pollo, atún, jamón y queso y cebolla. ¿Cuál es el hijo? Jamón y queso, dice Gastón Suerte.
17: La de pollo también.
0: La de pollo también, dice Gastón Suerte. Bueno. Ya me estreso, porque después me mando. Dice, también tenés menú semanal, me dice la, mi amiga Gladys.
15: Claro.
0: Bueno. ¡Para! Claro, tenés todos los menús que incluyen postre y todo lo demás. Pata, muslo, vacío de cerdo con papas y batata,

0: jamón y queso, che. La de queso y cebolla también es rica, ya.
1: Bueno,
0: pedí ese. Pedí ese. Pedí ese, no tengo drama, dice Gato. No, no.
2: Yo como con cualquiera, dice Rearte. Pedí lo que quiera, dice.
0: Bueno, tengo que pasar ahora un rato, voy a pasar ahí por mi amiga Gladys, ahí en la avenida O'Higgins. Cafetería Le Paradise. Y como son muchas las tienes para frizar, se frizan, entonces aproveché y llevo unas cuantas. Y las tenés. Bueno, yo me estaba estresando con eso, Señoras y señores, momento romántico en la mañana para todos.

0: Karina, por favor. El estrés. No busques el estrés al bicho. No, dice Gastón, si no está hablando de ningún trío. No, pero yo hablo de estrés. No, de que van a ser tres.
1: No es de
0: tres.
1: Que son tres.
0: Claro. No, de que, bueno, va, qué sé yo. No sé. Bueno, sí, cada uno haga lo que quiera. Dame una, Roberto Carlos, dame una.
1: Bueno, hay Copa Libertadores hoy. A las 19 juega Lanús frente a Mirasol de Brasil. Obligado a ganar Lanús, pero para quedar tercero y poder jugar un repechaje. Y no depender de nada. 21:30 está jugando Estudiantes de La Plata frente a Independiente Medellín. Este está obligado a ganar para clasificar segundo. Hay Copa Sudamericana, a las 19 juegan Palestino Riestra ya está afuera, y 21:30 San Lorenzo frente a Recoleta. Si gana el Ciclón, clasifica.
0: José, me dice Tito, lo que haces, oreja, para comer una tarta gratis.
1: La verdad, ¿no?
0: No, a mí no me caliente. A mí lo que me genera estrés es tener que decidir entre estas tartas.
2: ¡Aguante el City, Chabatoni!
0: ¡Gracias, loco! Después la gente, yo sé muy bien lo que soy y qué lo que hago, Prato.
1: No, está bien.
0: Listo. Cada uno. No están aclarando nada. Yo sé lo que hago y sé lo que soy. Eso no me genera nada. Lo que sí me genera estrés es tener que elegir entre la de ace, la de zapallito, la de choclo, la de calabacín, la de pollo, la de atún, la de jamón y queso, la de queso y cebolla.
1: Y bueno, ya que son gratis, pedí una de cada una. Y listo. Y las probás a todas.
0: Te agradezco lo que pero te podría decir por mi cuenta, ¿eh?
1: Ah, bueno.
0: Sí.
3: Claro, ahí está, ¿vio?
0: Ahí me está pidiendo mi amiga Gladys de la cafetería Le Paradise, ahí en la avenida O'Higgins.
4: Ah, mira vos.
0: Y se pedime con tiempo así la prueba, ¿no? Voy a decidir ya. Ah, parece que voy a quedar con esas dos. Jamón y queso y cebolla. Las dos. Sí, las dos, dice Gato. Bueno. Sí, a mí me da lo mismo, dice Gato. O sea, como si lo felicita, pero no.
1: ¿Ya se invitó él?

0: Diecito meses pintón, ponete el tema Dueles, la versión por Mile B. Muy buena versión, Titón, que te pusimos ayer, hermano Martín. Yo te contamos que es cordobés a la chica, Mile B, te contamos toda la historia del tema. Lo pusimos, ¿qué hiciste ayer, hermano? Si sabes que no se nos escapa nada.
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2: Lo que es el amor. Cerramos, chicos, cerramos. Hola, Prato, campeón.
3: Claro.
2: Hola, campeón. Sí, me mira.
3: Sí.
2: Me mira.
4: ¿Me puedes decir cómo se hace con el estacionamiento medido en los barrios? O sea, los dueños de las casas donde está el cartel, ¿pagan igual? ¿En San Vicente pusieron en cuadras que vive mucha gente y no tienen garas?
3: No paga, tienen que hacer un trámite, ¿no? Lo dijimos, tienen que entrar.
4: ¿Y es toda esa cuadra?
3: ¿Cómo?
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10: Una semana completa de paro nacional. Las casas de altos estudios reclaman la recomposición salarial y el cumplimiento de la ley de financiamiento universitario. En Córdoba habrá jornadas de protesta, clases públicas y acciones callejeras. Primer naranjita detenido tras el comienzo del nuevo sistema de estacionamiento. ¿Quién es, Prato?
3: No sé.
10: ¿Quién es el campeón? ¿El campeón? ¿El campeón? Le demos la copa.
4: Bueno, viste que nosotros todos lo futbolizamos.
3: En este caso no sería premiado.
4: El primero, el campeón. La policía detuvo este martes a la madrugada al primer naranjita desde la puesta en marcha de la nueva ordenanza municipal que regula el estacionamiento medido en Córdoba. Ocurrió en la calle La Plaza del 5700, barrio Villa Belgrano. El hombre fue sorprendido mientras cobraba a los conductores que estacionaban en la zona. Tiene 38 años... Utilizaba un chaleco refractario al momento del operativo. Ya quedó a disposición de las autoridades correspondientes.
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1: Señoras y señores, tengan todos ustedes muy pero muy buenos días. Bienvenidos a la mañana de la radio. Bienvenidos a la mañana de Solo Éxitos Radio en vivo en este martes 26 de...

0: una mañana encapotada en la ciudad de Caleta, Olivia. Le venimos a poner todo el color y el calor a tu radio.
1: Todo se vale.
0: 22 minutos, 11 de la mañana en Caleta, Olivia. Sean a todos bienvenidos. Cristiana Moreno es mi nombre. Soy el encargado de la musicalización, poesía al aire, producción de Solo Éxitos. Encargado de contenidos en la más popular, en la radio más escuchada de todas. 22 minutos, 11 de la mañana.

mañana a todos, bienvenidos. Hoy los mejores clásicos de la música del Cuarteto de Córdoba. Y la apertura musical, así nos presentamos.

veníamos de compartir la música del rey, sí, el rey Pelusa en la masa popular de todas, en solo éxitos. No se dejaba el éxito, ¿qué harías el rey Pelusa? Martes clásico en solo éxitos.

bienvenidos a todos los amigos comerciantes, a las empresas, a los empresarios, sindicatos, por ese apoyo incondicional. Hacia este programa popular de radio, bienvenidos, que tengan excelentes ventas en el día de hoy. Que sea un grandioso y espectacular martes de...

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0: Esos besitos de novela, ¿no? Buena música en la popular, 35 minutos, 11 de la mañana, música presentada por el más grande mercado Jocelyn. 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

0: buena música de Trulala, no se dejaba el éxito, nada es imposible.
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0: nosotros nos vamos a compartir más música aquí en la más popular de todas. Aquí en Solo Éxitos, en este martes clásico.
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0: martes, el clásico como duele el éxito. 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

0: voy con el mensajero, cortiniame porque me voy con el mensajero.
1: Hola viejita, buen martes perro.
0: Gracias.
1: Acá en casita, preparándonos para irnos a la chamba, a laburar, estamos turnos tarde. Arranca rápido el programa, culeo, arranca rápido.
0: Ya tempranito.
1: Quiero que me pase dos temitas. Y ahora el trabajo, voy a llevar un par de pañuelos celestes ahí para unos compañeros, ¿viste?
0: Ah, ¿sí?
1: Para que tengan para el resfrío, ¿viste? Oh. Que ahora con el viento te hace lagrimear la cara, los ojos y todo, ¿viste? Entonces, para que tengan ahí...
0: Claro, no llévele.
1: No anden mariconeando, ¿viste? Los compas. Le voy a llevar un par de pañuelos celestes hoy. Pásame el temita de... Miguel Alejandro.
0: Bueno.
1: Tan bonita, pero celosa. Oh, y el chico de la barra, Deseo. Bueno. Pásalo, culeo, pásalo, que a las 12:20 ya me voy para el, para la chamba.
0: Bueno. Qué suerte. Dice que va a llevar algunos pañuelos celestes. Pañuelos celestes, ¿no? Va a llevar. Bueno. Mandamos un abrazo grande, Cordobita querido.
1: Hola viejita. Qué culea como te gusta el puterío. Más de una han estado llorando, ¿no?
0: Oh. Más de uno y no son muchos tampoco. Así que bueno, buen martes a Córdoba querido. Tan bonita pero tan celosa, el éxito. ¿Y cuál es el otro? Deseo.
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0: Bueno, temprano también no se dejó. Saludos, buen martes de Clásico Máquina. Abrazos y un excelente programa. Abrazo grande para nuestro amigo Pucho, ahí le mandamos también, gracias amigo, buen martes.
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0: Le mando un besito para Vane también, que está en la buena compañía de la radio, no se, y se escribe. Que tengas una muy buen martes a vos también, Así que bueno, está enganchadísima a la popular. Margarita nos escribe desde el barrio Perito Moreno. Viene con un hermoso cartelito que dice: buenos días, hoy nos salió el sol. Pero salí yo, que es lo mismo, dice. El cartelito que nos compartió Margarita, sí, del barrio Perito Moreno. Muy buenos días, Cris, que tengas un hermoso, hermoso martes. Muchas gracias. Esa es nuestra fiel oyente, Margarita, también. Le voy a mandar un gran saludo para la Colo Álvarez, allí de la Suprema Patagonia. Que tempranito también nos compartió flyer, la Colo. Así que le decíamos una muy buena martes. 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

0: bonita pero tan celosa, dice la canción. Lo solicitó el cordobés de Pozo del Mose.
1: ¡Se va!
0: Dice que es muy bonita pero muy celosa.
2: Y esperamos que salga.
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la música que programó el cordobés Carlos, el éxito deseo, la música de la barra de los 24 años, ¿no? Esta grabación es Estadio Quality. ¿Qué data de cuándo? Del 29 del 9 del 2018. Un temazo en la popular, un temazo en la radio. Que lo programó así el cordobés Carlos, musiquita en solo éxitos.

se escuche la banda más grande de Córdoba. Canta Carlos Javier La Pepa Brizuela, del último baile, volumen 1. Esta es una versión en vivo. Dime qué haré, la música de La Barra.

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0: En este martes clásico, en la más popular de todas, solo éxitos radio. Le voy a mandar saludos al negro Romano Emilio, así en la buena compañía de la radio. Hola, amigo, hola, amigo. Qué buena música, solo éxitos, radio. Te mando un abrazo grande, como siempre, escuchando la masa popular, tu amigo Romano Emilio. Vamos con el mensajero desde el barrio 12 de Abril, se comunicó con nosotros a base también a esta hora. Muy buen día, Cris, que tengas un lindo, lindo martes. ¿Me podrías pasar temitas de Jorge el Toro Quevedo? ¿Cómo no? ¿Cómo no? Nuestra fiel oyente también es base. Desde el barrio 12 de Abril, escuchando la más popular de

0: estamos, solo éxitos, ¿eh? ¿Cómo estamos?
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0: Y así y mandamos un gran saludito también para nuestra fiel oyente, para Miri. Nos desea que tengamos un bendecido día. En la muy buena compañía de la popular también, Miri, ¿eh? Así que le mandamos un besito grande. Gracias por escucharnos siempre. Nosotros le metemos más música.
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0: Veníamos de compartir la muy buena música en la más popular de todas. Sonaba la música de Germain. 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

0: me voy con el mensajero. Hay una fotito de por medio que nos compartió así el amigo Luis Emilio. Hola, hola, dice, buen mediodía, Cristian, con las anticipadas en mano, papá. Se va a ver la banda El Rojo Vivo, a Pepo Lara y el show exclusivo de Germaína Comodoro, ¿no? Nuestro amigo Luis Emilio ahí se va con su chica. Así que bueno, le mandamos un gran saludito. Dice que se va a ir a tirar unos pasos. Ah, pero mirá que tiene para bailar comercial, ¿eh? Con Germain, con la banda y con Pepo Lara. Para bailar comerciales toda la noche. Abrazo grande, Luis Emilio, que la pase súper feliz a martes. Ya compró las anticipadas, así en JE todo goma. Le mandamos saludos al pariente Jorge, que también está en la buena compañía de la radio. Hola, dice Mecánica Rodríguez. ¿Cómo andás? El pariente, tanto tiempo. Acabamos, Manao, se dice. Bueno, así que bueno, para Jorge Nieto Junior vendría a ser, ¿no? El pariente, le mandamos un saludito enorme al cordobés Carlos Amiri. En todas partes, solo éxitos. ¿Dónde andará el pariente? ¿Qué, andará por las chacras o no? Mirá que es medio campero, campero el pariente Jorge, Así que bueno, le mandamos un gran saludo. Campero, che.
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0: Es un muy buen clásico del monstruo Sebastián Reina, con efesiones de un tímido amor.
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0: Le voy a mandar un gran saludito para el cordobés Cristian, a la gente de la boutique de la carne. Ayer, ¿no? Tarde, noche, coronamos el fin de semana espectacular con un buen matambre de la boutique de la carne, papá. 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Así que bueno, ahí gran saludo para Cristian, a la mimosa Fabián. Tremendo el matambre de ayer.
1: Bueno.
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0: 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Una mini especial en...

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0: la música del Seba aquí en la más popular de todas. Yo te entiendo mejor, el éxito Morena. Chiquilina, el amor te llegará. No te detengas y avanza. Algo cruza por tu mente. La música del Seba. 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

El Bohemio, sonando aquí en la más popular de Caleta Olivia. Saludos para Laura, que está en la buena compañía de la radio. Solicitó Amarela Ilusión de El Monster de los Sebastián, ¿eh? Así que le mandamos un gran saludo para Laura. Buen martes. En la muy buena compañía de la popular, en la muy buena compañía de Solo Éxitos Radio.

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0: Y sonaba la música en la popular, buen temita de Fernando Vladis, Ave de Paso, el éxito que compartíamos en la radio. Algo de la música de Jorge el Toro Quevedo ha programado nuestra fiel oyente. Valle desde el barrio 2 de abril, le mandamos un gran saludo. En la buena compañía de la radio. 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

0: Gran saludito para Valle, que siempre escucha a la popular, siempre escucha solo éxitos. 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

0: nosotros nos vamos a compartir más música en la masa popular de todas. Como venimos a los éxitos hoy,
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0: buena música en vivo, Jorge el Toro Quevedo en la popu. Qué buen clásico, tu cariño se me va, el éxito que compartíamos en la más popular de todas, en la legendaria 98.3.
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0: Estamos

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pasa preparando la música del Seba si tiene por ahí a mano a Marí la ilusión. Y lo había programado Laura, que lo había programado, así que vaya nomás.

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1: Voy con saludos de que llegan a la popular. Nuestra filocentia le dice: hola, corazón. Hola, ¿cómo estás? Yo muy bien. De Franco, tranqui. Pásame un 2x1 del Seba si puede ser tuyo. Volverás a mi cama, el éxito. Te mando un abrazo, negrito. Que tengas un hermoso martes, sale. Gracias por escucharnos. Siempre desde Barrio Rotary 23. Escuchando la más popular de todas. Compartimos este. ¿Te parece? Me gusta este tema. En boca de mentirosos se titula el éxito. Banda chévere y se viene la música del Seba. Los Solís.

0: clásico de banda chévere sonando en la popular En Boca de Mentiroso. Sí.
1: Y en boca de mentiroso, lo siento, se
0: hace. Prepárame la música del Seba, ¿eh? Uno de los más solicitados en el día de hoy, martes clásico. Amarilla ilusión, el éxito tuyo. Buenos clásicos que van a sonar aquí en la radio.

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0: la música del monstruo Sebastián, uno de los más solicitados en el día de hoy. Volverás a mi cama alguna vez. Qué clásicos, qué clásicos. Solo palabras, el éxito del monstruo Sebastián. Vamos con mensajero para Romano. Dice, mandale saluditos para Erika, que está en la buena compañía de la radio. Dedicale algún temita. Dice, algún temita picante para Erika, que están escuchando solo éxitos. Así que bueno, va a ser un gran saludo así para Romano, para Erika, para Laura, que dice que está muy buena la música también. Villa Música, que están pasando en solo éxitos. Saludos al Chelo, que se comunica con nosotros.
1: Hola, querido amigo Cristian Moreno.
0: ¿Cómo estás, Chelito, querido?
1: Bendecido. Martes.
0: Gracias.
1: Siempre escuchando tu programa, hermano.
0: Bueno.
1: Bendiciones para vos, toda tu familia.
0: Muchas gracias, amigo.
1: Escuchando ahí el tema del monstruo, Sebastián. Pasarme en un temita de Rodrigo, soy cordobés. Para todos los piratas.
0: Bueno.
1: Mucho de verano. Abrazo grande, hermano.
0: Un abrazo.
1: Que sigan tus éxitos.
0: Un abrazo. Que sigan los éxitos, sí, claro. Siempre. Para todos los piratas radicados en Caleta, Olivia, un abrazo grande. Le ganaron a River. Fin de semana.

0: nota el mensajero aquí en La Popular. 14 minutos, 14 horas en Caleta. Un clásico más, la música de Jorge El Toro Quevedo, presentado por Qué Picada Vinoteca y Fiambrería. 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
2: 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Hay que respirar, tienes que comprender que no puse tus miedos.
0: 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Me voy con el mensajero, saludos para Dani, así en la buena compañía de la radio, en la buena compañía de Solo Éxitos. Hola, hola, hola, Negro Moreno, dice, buena martes de Clásicos Perro. Escuchando La Popular. Gracias por esa amistad, qué fin de semana que pasamos en el cumple de la China Juli. Mil gracias por la invitación, hermano. La pasamos de perlas el fin de semana, ¿eh? Así que bueno.

Así que bueno, saludos para Dani, para Karina, que están en la buena compañía de la radio, en la buena compañía de la popular. Fin de semana de perlas. Coronamos ayer con un buen matambre de mi amigo el cordobés Cristian, la gente de la boutique de la carne. Tremendo, Mantica Sancor. Saludo para todos los piratas, dice así a nuestro amigo el cordobés Chelo. Nos escribe Margarita, dice, ¿no supiste nada? ¿Cómo le fue a River, amigo? Y los temitas del Seba están para cortarse las venas, dice Margarita, ¿eh? Así que bueno, hoy en mini especial le mandamos de el Monza de los Sebastián. Lo que sabemos que salió campeón el pirata cordobés. Dedicado para el Chelo, ahí va, ahí va.

para todos los cordobeses radicados aquí en la ciudad de Caleta, Olivia. Sonaba la música del potro. 22 minutos, 14 horas en la ciudad. Soy

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música de Miguel Alejandro nos dejaba el éxito Parada sobre la arena. Este temita ya sonó, ¿eh?

0: este temita lo había programado temprano el cordobés, ¿no? El cordobés Carlos de Pozo del Mose, ¿qué dice con este tema? Dice que la chica lo cela con todas.
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0: mire que hace mal los celos, ¿eh?
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0: 34 minutos, 14 horas. Dani me dice que le mande saludos a Karina. Anda media pachurrita, Karina, ¿eh? Así que le mandamos un gran saludo también aquí a través de Solo Éxitos. Que se recupere, ¿eh? Así, Cari.
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0: Podría preparar una rica cena para esta noche.

0: martes clásico. Yo no te pido la luna.
1: Se va.

0: Qué buen tema, programaste de La Conga. Le mandamos saludos a Bruno, que está sin la buena compañía de la radio también a esta hora. A mi amiguito Mateo le mandamos un saludo enorme.
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0: Nos acaban de escribir en este martes clásico en la buena compañía de la radio. Hola, amiguito Mateo. En la buena compañía de la popular, sonando solo éxitos.

0: Amigo, mandé un saludo a Mateo, Belén, te estamos escuchando en el auto, con una vuelta por la costa. Saludos para amiguito Mateo, quiero escuchar el tema que le gusta a él.
1: ¿Cuál temita sería entonces?
0: El de Desacatados.
1: Vamos a hacer una excepción y le vamos a poner el temita en este martes clásico a mi amiguito Mateo.
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0: Amigo, mandé un saludo a Mateo, Belén, te estamos escuchando en el auto, con una vuelta por la costa. Saludos para amiguito Mateo, quiero escuchar el tema que le guste.
2: Vamos, Marta.
0: El de Desacatados.
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1: Estamos en todas partes, solo éxitos.
2: Buena coro.

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4: Un, dos, tres, va.
0: Dedicado para mi amiguito Mateo, suena la música de banda de Zacatao.
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la música del Rey Pelusa sonando ya casi en el final del programa del día de hoy aquí en La Más Popular. Aquí en Solo Éxitos.

0: a nuestro amiguito Mateo, que andan paseando ahí por la costanera escuchando Solo Éxitos.
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0: 15 horas en punto en la ciudad de Caleta, Olivia. 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
0: Repuestos Ruta 3 de Héctor de Bouvier, acompañando este programa popular de radio. Nos vamos, nos vamos, nos vamos, nos vamos, nos vamos, nos vamos.

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1: Estamos muy agradecidos a todos los amigos comerciantes que tengan excelentes ventas en el día de hoy. Gracias por acompañar Solo Éxitos a las empresas, a los empresarios, sindicatos, por ese apoyo incondicional hacia este programa popular de radio. Mañana miércoles, si todo sale bien, venimos y copamos tu radio. Que tengan un hermoso martes, salió el sol, está hermoso. Y mañana nos escuchamos, después de las 10:15, 10:30. Volvemos con todo. Cristiana Moreno es mi nombre. Soy el encargado de la musicalización, puesta al aire, producción de Solo Éxitos y encargado de contenidos. Quédate bien enganchado, ya se viene la popular de Córdoba. Que tengan buenas tardes. Soy el hermano del... ¡Chau, Calita!

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7: Idéntico a Rodrigo. Bueno, Ramirito, bueno, que anduvo por Córdoba hace, creo que la semana pasada estuvo por acá, no sé si vino a tocar o vino a hacer algo de prensa, de acuerdo a su música. Ah, estuvo en la sala. Ah, bueno, no sabía. Bueno, Ramiro, bueno, señores, el hijo del potro Rodrigo hoy presenta la ensaladera. A ver.
8: Despiértense de la fiesta, damas y caballeros, que ha llegado Ramiro Bueno y estos son los tres temas que tengo para la ensaladera. Número uno, She's Out of Her Mind, Blink 182. Punk rock, amo el punk rock. Y es uno de los temas que más me quería aprender también en la ensaladera.

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1: Número 2. Guns N' Roses, November Rain. Porque siempre la melancolía la vivo.

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1: Bueno, gente, ¿cómo venimos? Espero no habérselas bajado mucho con November Rain, pero no creo que se la haya bajado porque es un flor de temazo. Y con esto les quiero decir que el número 3 los va a sorprender, ya que quiero tirar a la ensaladera That's Life de Frank Sinatra.

Estos fueron los tres temas que he elegido para la ensaladera. Espero que les haya gustado uno más que el otro, no solamente los tres, sino que uno un poquitito más que el otro. Les mando un abrazo y espero que estén muy, pero muy bien. ¡Muah!

0: 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Colorete de abajo para arriba, la ensaladera, el primer tema o coste. Bueno, Mariano, no le gustó. Un 7 la ensaladera variadita. Volviendo al tema de Belgrano, felicitaciones a los piratas, hinchas de Fanático de River. Colorete ensalada media aburrida, un 5, ya vengo, me voy a tomar una buscapina. Aguante el Potro Junior y aguante el pirata campeón, dice Pablo. Colorete Ramirito no entendió un pedo el concepto de ensaladera. ¿Tres del mismo género? No, no, no. No tiene nada que ver. Frank Sinatra con Guns N' Roses. ¿Qué escuchaste, Pavlovsky? ¿Cómo tres del mismo género? Un punto por no estar tan quemado y por ser el hijo del gran Rodrigo. Para mí un 6 y nada más. Y cagar la pala. Bueno, bueno, estamos, Pavlovsky. Escuchaste mal, Pavlovsky. Nada que ver los géneros, ¿eh? Un 7 la ensaladera, dice Alicia. Después de festejar a Belgrano, una buena siesta no vino mal. Colorete será el hijo de Rodrigo, pero Diego Cote, bueno, no le gustó. Valdemar. Tomate redondo, tomate perita y el último tomate cherry, la ensaladera. Pero buena, ¿eh? Un 9, dice acá el amigo Rubén. A mí me gustó la ensaladera de Ramiro. Si bien no mezcló mucho, pero está bueno por ahí escuchar algo diferente. Aparte, el pibe es un crack, siempre con buena energía. Lo que mejor heredó del gran Rodrigo. 10 puntos, dice Germán. Colorete, la verdad que me sorprendió esta ensaladera porque uno esperaba otro tipo de género musical por la edad que tiene este pibe. Muy variado su gusto, la verdad, muy bueno, dice Claudio. Muy buena la ensaladera, Ramiro canta cuarteto, papá, 10.000, dice Loba. Está, ¿qué más tengo por acá? Colorete, primero, feliz día. La ensaladera de Ramiro estuvo buenísima. Más con el segundo tema y el tercero, tremendo. 1.000 por la elección de los temas, dice el Cuervo Marcelo. Bueno, pensé que era lunes. Estábamos en la ensaladera de clásico. Medio pelo, un 5 de onda, dice el loco Mati. Gracias, alta gracia. Con la ensaladera, la segunda estuvo bien, pero dale, hermano, ¿qué te pasó? No le gustó a Brian, muy bien, pero algún temita, te perdono porque sos el hijo del potro, dice María Elena. Claro, el primer tema cuando pide el primer tema entran, están medios cruzados los oyentes, después se acomoda. El primer tema para atrás, dice el gordo Mariano. El segundo tema de entrada de casamiento. Y el tercero, como para que ella me baile en el caño con el traje de enfermera. Un 8, Colorete, y su viejo él, un crack, vamos. Colorete, colorete, colorete. La gente con la ensaladera del mismísimo Ramiro. Bueno, chicos, para todos ustedes que mezcló Guns N' Roses con los Blink y con nada más y nada menos que Frank Sinatra.
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0: Para. Ahí estaban los Power, señores, con el chingón.
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1: 34 minutitos, estamos acá, ya voy con más mensajitos, estamos con todo, hoy es...
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0: que soy de River, pero me acuerdo cuando allá por febrero Núñez dijo que este año mundialista iba a ser el campeón Belgrano, porque siempre le va bien en años mundialistas. Está re loco, dije. Así es el que sabe de fútbol y debe ir al mundial ese Núñez, no vos. ¿Usted o fue el Flaco Báez que dijo?
1: Sinceramente, yo no dije eso.
0: No, me parece que era el Flaco Báez que dijo.
1: Además,
0: o alguno.
1: Además es al revés. O sea, la selección le va bien cuando Belgrano sale campeón en año mundialista. O sea...
0: Ah, o sea que al revés.
1: Para quedarte
0: que
1: si, un mes.
0: Ahora, por ejemplo, que Belgrano salió campeón, le podría ir bien a la selección.
1: Exactamente, como le fue bien en el 22, que Belgrano ascendió, como le fue bien en el 86, que salió campeón y la Argentina salió campeón.
0: Acariciando, saltando y bailando, buen dato para todos aquellos que son los numerólogos y los que van, los que vienen.
1: Menos para el ausente ese del sábado, que no le gustaban mucho las casualidades, ¿te acordás? El ausente del sábado, sí, tantas casualidades, y gana Belgrano porque jugó mejor. Bueno, le dijimos, tranquilo.
0: Colorete, que Freidora explique cómo es el cronograma de Copa que tiene que jugar y qué podría llegar a jugar Belgrano. Belgrano, bueno, está acá, ¿se clasificó para Libertadores?
1: Belgrano clasificó Libertadores y clasificó a la Recopa, que va a jugar contra el campeón del torneo Clausura. El campeón de esa Recopa, a su vez, juega contra el campeón de Copa Argentina y a su vez tiene otra posibilidad de final contra el campeón de la para jugar la Supercopa Internacional contra el primero de la tabla anual.
0: ¡Qué quilombo!
1: Por lo pronto, la Recopa y la Libertadores.
0: Ya vamos está. A hacer. Si no, se te va a hacer un quilombo grande como una casa. Colorete, por Dios, qué hermoso lo que estamos viviendo los piratas, amigo. No era para menos, ya que River nos ve con la camiseta celeste y se le nublan las ideas. No quería dejar pasar, Colorete, acá estamos los obusitos almorzando estofado de las chicas del Parador con gaseosa, los muchachos. Estofadito que se ve que tiene una pinta espectacular en el mismísimo taller Los Abusos.

0: Honores, estoy con mi amigo Walter rumbo a Río Tercero a repartir huevos. El amigo es hincha de Talleres. Bueno, bárbaro. Estamos trabajando en el mini galpón del Boss, haciendo los últimos detalles. Aguante la banda del Ñoquito. Somos Ñoquito, Picasso, Kekar, Marley, Beckham y todos los muchachos allá. Qué alegría lo del domingo. Bueno, me mandan un videito, a ver, déjame ver. Le damos play. Y acá están los más. Son los chicos que... El galponazo este espectacular. Dios mío, ¿dónde es este galpón? ¿Dónde es esto? Mira vos. No sé dónde están laburando acá, para dónde me dijeron. Galpón del Boss. ¿Cuál?
1: ¿Estos
0: no son los que están en Oklahoma?
1: El que tenía la... ¿Cómo se llama esa mansión que nos habían mostrado?
0: Claro, el dueño...
1: Ese es el galpón.
0: El dueño, pero el galpón, ¿pero qué van a ver? ¿Hacen un baile ahí? ¿Forja eso?
1: Sí, mal. ¿Sabés qué significa vos?
0: Sí.
1: Si vos sos...
0: Jefe, quiere decir jefe. Sí, me extraña si yo soy inglés.
1: Sí,
0: pero
1: cierto.
0: Vos también es una marca de ropa.
1: En este caso es el galpón del jefe.
0: Claro, pero está bien. Pero digo, che, quiero saber, ¿la paga es buena? Porque digo, con tanta plata que tiene el viejo.
1: Tiene que ser.
0: Te tiene que
1: tiene
0: pagar
1: que
0: bien.
1: Ser fantástico.
0: Porque si no, yo le rayo todo, ¿viste? ¿Qué sé?
1: Porque...
0: Sí, porque...
1: Pero tampoco funciona así.
0: Y bueno, pero paganos bien, ¿viste?
1: Negociarlo,
0: ¿viste? Pero esto hablan en español, el otro habla en inglés, anda a negociar. Está fácil. Tengo que negociar.

0: 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La banda de Carlitos, señoras y señores. Qué lindo, qué lindo, qué lindo. ¿Qué me cuenta mi querido Núñez?
1: Bueno, de que la final perdida por River no hace más que desnudar algunas falencias que tiene el plantel, y es por eso que hoy se ha filtrado una lista de los de las posibles salidas.
0: Ah, creo que está el canchero, lo sacan, dicen, ¿no?
1: Bueno, hay jugadores muy importantes, por ejemplo, muy importantes, quizás no tanto para este año de River, pero digo muy importantes en el nombre, para lo que significan futbolísticamente. Maximiliano Salas, uno de ellos, por quien River hizo un enorme esfuerzo para traerlo y no ha rendido por el momento. Ajá. Fabricio Bustos, el lateral por derecha. Kevin Castaño, el volante. Giuliano Galoppo, que en su momento se pensaba que iba a ser la salvación, y no un hay hincha perro, de River que total. Te hable bien de Giuliano Galoppo.
0: Perrísimo.
1: Paulo Díaz, sobre todo porque tiene un contrato muy alto, le ha rendido muchísimo a River, pero este último tiempo no está casi ni jugando y por lo tanto no tiene mucho sentido mantenerlo.
0: Juanfer se va enojado, ¿eh?
1: Juanfer Quintero es uno de los
0: se
1: que...
0: Va porque,
1: sí, quiere más minutos.
0: No, y entiende que entró tarde, que no pudo cambiar nada y que a Caudel le faltó el respeto.
1: Entró literalmente con el partido perdiendo.
0: Olvídate.
1: Porque estaba paradito allí.
0: Sí, el sapo lo puso tarde.
1: En el momento de coso, de que el...

0: quita la pelota, estaba parado para entrar. Después Lautaro Rivero, el pibe que hizo el penal. Jan Zubiabre, por estos últimos dos se escuchan ofertas, sobre todo para el crecimiento de sus carreras, son muy jóvenes, River les quiere sacar plata. Kendry Páez, que está a préstamo, se interrumpiría ese préstamo. Y Maxi Mesa también en evaluación para ver cómo sigue. En las últimas semanas, esta sería por lo menos una lista preliminar de quienes irían del Club Atlético River Plate.
1: Bueno, pasa la escoba gigante la cosa. Bárbaro lo que dejó la final, queridos amigos. Se viene la estrella en la camiseta de Belgrano. Unos dicen que va a ser negra, otros dicen que va a ser dorada. Negra, ¿no?
0: Y yo he visto algunas fotitos ya hechas con negro, con la
1: ¿con negro?
0: Estrellita
1: como
0: negra.
1: Porque sí. Belgrano es negro y celeste.
0: Claro, exactamente.
1: Sí. Colorete, feliz día, hermano. Mirá si te llegaron un regalo desde Ushuaia por tu día. Habla con Fabri de Reloco, Colorete, él tiene tu regalo, dice el Machi. Ah, oh, no me diga. De Ushuaia, claro, dice el día de los pelirrojos.
0: Claro.
1: Hoy es el día de los pelirrojos. Hasta ahora no recibí nada.
0: Es tu
1: de
0: regalo.
1: Gente cercana a mí acá en la radio tampoco. Bueno, pregunta nomás. Bueno. Hoy, ¿qué va a ser? No importa, todo bien.
0: El día del morocho no me regalas nada.
1: No hay día del morocho.
0: Y bueno.
1: No, hay día del pelirrojo porque somos distintos.
0: A ver, día del morocho.
1: No hay. Usted sabe que yo.
0: 21 de abril.
1: Ah, sí, espera. Ahora, espera que llegue. Qué vivo que yo.
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1: ¿Cómo andan los congas preparándose para festejar la Navidad en el mismísimo crucero?

0: usted que es el que más sabe de fútbol y que es un hincha imparcial entre Belgrano y Talleres, le pregunto ahora qué partido es más importante ahora. ¿La final del 78 o los octavos que le ganó Belgrano 98. Con su gente en primera, después saliendo Belgrano campeón de primera división, el único campeón de Córdoba? 78 jugó una final, Talleres, pero esta debe ser la del 98.
1: Porque
0: el 78 no debe haber nacido, Claudio.
1: Sí.
0: El 78 la perdió increíblemente Talleres con...
1: Independiente.
0: Con cuatro jugaba Independiente, un poco más, pero bueno. Colorete analiza lo siguiente. Toma nota, pibe.
1: Dale.
0: Le voy a preguntar después a usted que...
1: No, te lo preguntaron a vos.
0: No, yo voy a dar mi opinión. Pero sí, usted va a decir también lo suyo, porque usted es periodista y está enfocado en el deporte.
1: Dale.
0: La final del 98, o la una final ganada a un clásico rival, no la supera nadie. Pero este título de Belgrano tiene un sabor distinto porque deja fuera a su clásico rival y se encamina a ser campeón del fútbol argentino, dándole a Córdoba el único título de campeón en la primera división del fútbol argentino. Por lo tanto, están los dos ahí, cada uno en su nivel, pero están ahí.
1: ¿Pero respuesta final?
0: Y una ganarle una final, lo digo por... me ha pasado. Ganarle una final
1: no a tu quería clásico rival. Ahí, ¿eh? No te iba a decir nada sobre eso.
0: No, pero se lo digo imparcialmente porque yo ahora soy un periodista mundialista.
1: Ok.
0: A mí hablame de Alemania, Holanda, estoy en esa historia. Una final ganada a un clásico rival es difícil de empardar. De todos modos, ya hasta acá llegó la cargada de Talleres, porque Belgrano te gana el clásico, te deja fuera. Y vos miraste tres partidos por la tele y le hiciste fuerza a River el domingo y te salió mal. Belgrano campeón. Okay. Justo campeón del fútbol argentino.
1: Ok.
0: Y justo ganador. Y que sí. Y festejo largo, porque siguen los festejos y van y vienen. Y el único campeón de Córdoba en primera división. Uh-huh. Hasta ahora.
1: Sí, sí.
0: Así
1: sí.
0: Que, bien. Esa fue mi explicación.
1: Bien, perfecto.
0: Sí, lo escucho usted ahora, Núñez.
1: Bueno, yo para hacer, le voy a hacer un poquito más corta. Para mí el partido más importante entre los dos lo ha ganado el Club Atlético Talleres. Es la final del 98.
0: Es una final, totalmente.
1: Y también debo decir que el título más importante de la provincia lo ha ganado el Club Atlético Belgrano el día domingo, ganando por primera vez en primera división.
0: Ahí está, ¿se entendió? Bueno, más claro, échale agua.
2: China.

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7: Ah, ¿le está mandando la gente de Reloco ahora? No, no se habló.
8: No me digas.
7: Sí, los relocos están. Si le estamos llevando un buzo al Luis ahora.
8: Ah, no me digas.
7: Sacá la baila.
8: Pero todo tiene que ver con relocos al final.
7: Y se ve que ha copado la parada de reloj. Puede ser que invite un asado mínimamente.
8: Sí, ¿no?
7: Porque unos chinchulos, una molleja.
8: Ya vamos a hablar de Milei y va a decir reloj. Ahí sí. Le mando a Milei una remera.
7: Bien
8: por reloj.
7: Va a salir
8: la
7: remera del paquetazo ahora también.
8: Aguante, ¿cómo?
7: La del paquetazo. ¿No es que le pega paquetazo?
8: Sí, se entendió.
7: Bueno, sí, y Milei, ya hablaste de Milei. Acordate que va a ser. Sigamos lo nuestro, vamos, por favor. Adelante.
8: Lo hubieras dicho con más decoro. Bueno, cuestión. Habló Luis Fartime. Posteó en sus redes sociales. ¿Y a qué es lo que invita Luis Fartime a través de sus redes sociales? A que Belgrano llegue a 100.000 socios. Foto del estadio arriba.
7: Perdón, ese no es el estadio Belgrano.
8: Claro.
7: ¿Está reformado?
8: Si lo queremos lograr.
7: Ah.
8: Es decir.
7: Ah.
8: Si quieren esto. Necesitamos 100.000 socios. Vamos, campeones.
7: A ver.
8: Puso el Luifa.
7: Claro, y es como
8: y
7: una
8: abajo,
7: como una foto.
8: El render que se
7: dice. Render que se le dice ahora, que vendría a ser la entrada principal a la cancha.
8: Correcto.
7: Del Club Atlético Belgrano de Córdoba, totalmente reformada la cancha.
8: Exactamente. ¿No? Bueno. El mensaje al medio y abajo la foto de la mesa chica, como se le dice comúnmente, sí. A la comisión directiva del Club Atlético Belgrano, que además, un detalle no menor, va a jugar la Copa Libertadores el año que viene. O sea, está totalmente confirmado. Entonces, tiene que tener alguna que otra refacción en lo que tiene que ver con la iluminación del estadio.
7: Ajá.
8: Recordamos, hace poquito jugó la Sudamericana y la jugó en el Kempes, porque Alberdi no pasó la prueba con Mebol. Entonces, también se apunta así, ¿no? Se apunta a que esas refacciones sean para el año que viene.
7: Muy bien, queridos amigos, veremos qué pasa. ¿Estará refaccionando la Constitución de Belgrano también? ¿Para poder presentarse para un tercer periodo, Luis Fabián?
8: Yo creo que sí.
7: Me lo pregunto y se lo pregunto.
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0: Fíjate, ya calculé un Rigoni, no me devolvió la camiseta. ¿Podrías quedar bien conmigo? No, no, no, no, José, no, no. Usted con Rigoni y Rigoni con usted. No, no. Nosotros saludamos a la gente. Tenemos que hacer la gestión para que le encontremos ahí, sí, la, sí, remera a la José, que esto fue en la concentración.
1: En la concentración. Claro, el banderazo el día anterior, sí, del partido.
0: Se la pedimos, Rigoni, se va a acordar seguramente, en algún lado debe estar. Así que bueno, mi amigo Emiliano Rigoni.
1: ¿Tenés relación?
0: Sí.
1: ¿Seguro?
0: Chiquito lo conozco, soy amigo del padre. La familia Rigoni, muy amiga mía también.
1: Ah, mira.
0: Ya me hice familia, amigo de la familia, ya metí familia también.
1: Todo eso. ¿Lo habías comentado, no?
0: Fuimos el domingo juntos.

Mira que Brandon, no sé si me manda un mensaje pre... A ver, para mi papá, fue barra brava de Belgrano, tuvo un accidente, no volvió por 25 años, que lo lleve al Bandera. Ahora lo quiero hacer socio y llevarlo al Santiago. No te entiendo nada, Brandon, querido de mi vida. Bueno, listo. Para el sorteo de la remera tiene que poner la palabra campeón y después de dejar sus datos en la remerita de los chicos de Re Locos, que está cada vez mejor. Ya sorteamos 4 el sábado, ¿eh? Que eran las de Rodrigo, viste, era la que estaban de moda. Ahora ya con la estrella, papurri.

0: Colorete, colorete, ¿cómo están? Excelente programa, los escucho siempre desde San Juan. El Cuchu Flores, aguanta el verde y negro. Bueno, Cuchu querido, te mandamos un abrazo grande. Dale, que viene la China.
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0: vamos, que se viene la remera del campeón. Vamos, muchachos, dale.
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0: La, la, la, la, colorete, como se nota que tu corazón es celeste, ¿eh? Pero bueno, sé que no lo vas a leer el mensaje. Se nota a Loreco que simpatizaste por Belgrano. Y sí, el domingo era hincha Belgrano. A Melvencia, escuchame, ¿qué te pasa? Más vale.

0: Despacito, ¿eh? Qué camperita que se puso en Jesús María Power Juaco, La, la, la, la. Colorete, estoy cumpliendo mis primeros y últimos 38 años. Pasemos feliz cumple por Ramón y un temita del manda más. Darío de Santa María de Punilla. Le mandamos un abrazo grande, Darío de Santa María de Punilla.
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0: que no decaiga.
1: De la, la, la, la, la. Ahí va, muchachos.

0: Cumpleaños, que la pase lindo, mi hermano, vamos.
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0: Soy de Talleres Colorete, pero como buena cordobesa quería que ganara Belgrano y estoy muy contenta por ello. Un beso inmenso para todos. Bueno, muy bien, claro, bárbaro, muy lindo. La gente de San José del Rincón, Santa Fe, aguante Belgrano, dicen por acá.

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0: Loreto, ya que estamos de suerte hoy con Loreto, algún jugador de la selección tiene que salir en los paquetes de figuritas del Mundial. Sí, sí. Hoy creo que no vamos a tener paquete de figuritas porque se ha ido a grabar algunas cositas este chico freidora. Así que lo vamos a tener que dejar para mañana y seguimos acumulando. El mensajero prendido fuego, ¿eh? El mensajero prendido fuego. Poniendo la palabra campeón y dejando tus datos para poder llevarte la...
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Colorete, la Susana no opinó más nada de ese gran club del cual es hincha. Son un chiste, Colorete. El quilombo que le armó Belgrano, ganándole el clásico nomás. No, no, Franco, no, no, no tenemos noticias de Susana. Debe haber perdido seguramente la aplicación del programa y por eso no manda mensaje.

0: preparamos un temita. 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Dale. ¿Cómo anda el ciclista?
1: Con ustedes.

Ya venimos con los ganadores para la remerita de Belgrano. Un ratito y nada más, dale.

barra remerita, gracias a los chicos de Relocos, que han tenido de todo ahí. Una semanita cargadita, varias semanitas cargadas, después el clásico, me imagino. Y bueno, han traído las dos remeritas de regalo y se las llevan. Las tienen que retirar acá, en la radio, con documento, en Alvear 139, Julio Gaitán 366, Gloria Sena 846. Alvear 139, cuando puedan, se vienen para acá los ganadores. Gracias. Explotado el mensajero de hinchas de Belgrano participando. Julio Gaitán 366 y Gloria Sena 846. Se van a llevar las remerulis de Belgrano gracias a Relocos.

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0: hermoso programa, hermoso día el de hoy.
1: ¿Sí? ¿Cómo le va a usted? Y el botonazo ese que tiene al lado.
0: ¡Gigolo!
1: Escúcheme.
0: Sí.
1: El gigolo trabaja. Trabaja. Por eso no tiene tiempo para estas cosas. Los sábados, como normalmente está desocupado, puede hacer algún chiste, algo por su radio. Pero por favor, no diga injurias de mí.
0: Ah, no, no. Ah, bueno, bueno, no, claro. Como el sábado dio el número, dijo el 31, 3 River, 1 Belgrano. Después hoy que perdieron y que se van con la cabeza gacha y alguna parte del cuerpo roto. Digo, mi querido Gigolo debería haber estado, decir, felicitado a Belgrano, Gigolo, porque usted hace la broma el sábado y tiene que aparecer el día de semana también. Claro. Bueno, todos trabajan.

justamente estuve en Jesús María, nos sacamos una foto y es el día del Colorado, claro, y es el día del pelirrojo, sí señor, es el día del pelirrojo, pero bueno, no hemos recibido ningún regalo, ¿no? Colorete Oscar, quiero felicitar al Club Belgrano por sacarse el trauma de no ser campeón y de poder jugar una Libertadores. Se van a ahorrar mucha plata en terapia, dice. Aguante late, bueno, Aldo. Se reitero el nombre de los ganadores de la remerita de Belgrano para que vengan a retirarlas acá a la radio. No, hoy, mañana, cuando puedan. Julio Gaitán 366 y Gloria Cena 800.

Bueno, señores, nos vamos. Espero que lo hayan pasado lindo, que hayan tenido un lindo martes, martes, lunes, ¿no? Porque, bueno, para muchos arrancó la semana hoy, para otros en el día de ayer. Nosotros nos encontramos mañana, Tomorrow, 12:30. Chau, chau.

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estás, Diego Olmos, con Giancarlo. ¿Por dónde va la vueltita a esta hora del día en tu vida? ¿Por dónde va la mía aquí disfrutando de esta hermosa temperatura en Córdoba? 19 grados, 4 décimas cuando el reloj marca la hora 17 y casi 20 minutos en todo el país. Atención con el momento clásico de la tarde del día de hoy. Ya tiré una pista en mi Instagram, pero atención. Porque se ponen estos días fresquitos a la noche ahí, que uno necesita un abracito. Y dije, qué lindo que están los días de otoño para escuchar. ¡Ah! En mi Instagram ya dije qué va a pasar hoy, ¿eh? Ya dije qué va a pasar. No sé qué cómo tirarle pistas, no sé. El momento clásico de la tarde, de los días martes, ¿saben cuál es? Ya lo saben, y si no lo saben, se los repito, se los recuerdo. Los días martes repasamos un álbum particular, mejor dicho, un álbum completo de un artista en particular. Y hoy yo lo único que puedo decir es que la tapa de ese álbum es así amarillenta, dorada, como que trae mucha felicidad. Es lo único que les puedo decir, ¿eh? Nada más. ¿Era buena la pista? No lo sé.

0: El amigo, ahí estabas tú, sonaba desacatado.
1: Solo tú, ¿qué? Me das
0: bueno, Turquito querido del corazón. Hola, Cele, querida, ¿cómo estás? Feliz tarde desde aquí, la Francia, siempre presente con tu música. Abrazo de Raúl y Valeria. Hola, hola, hola. Hola, gitana, el clásico de hoy. ¿Puede ser Trulala? Pero muy frío, me hubieras dicho la otra banda de escuela, te hubieras dicho tibio, tibio, tibio. No, no, no, no, no, no. Al frente, al frente. O al lado, no sé. Hola, Cere, querida, ¿qué tal? ¿Cómo pasaste el fin de yo, bárbaro, re feliz? Porque nos juntamos toda la familia por el cumple de mi vieja, mis 5 hermanos, mis hijos, nietos, sobrinos y demás. Y encima el triunfo del querido Belgrano. Así, a las gallinas. Ah, River, claro. Así que imagínate, como perro con 2 colas estoy. Gracias por tu hermoso programa y suerte, me dice Sergio de las Isletillas. ¿Estás contento, Sergio? Me alegro mucho, entonces. Dicen, buenas tardes, gitana. Para mí es la carátula de... Y tira el nombre del disco. Le ha pegado al artista, mi querido Marcelo, pero no al álbum. Me encanta, me encanta. Por acá la Claudita dice, gitana, es de mi negro bello, pero ¿qué negro? Puede ser el negro Giancarlo, el negro Neno, el negro Videla, claro, no sé, piensen un poquito más, piensen, ¿para dónde se irá el momento clásico de la tarde de hoy?

0: gracias. Un gustazo, maestro.
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0: desde el Príncipe Germain.
1: Tengo un jefe de mierda que no me paga bien.
0: 16 minutos nos separan de la hora 18. Hola Cele, recién nos prendemos a la radio. Primero que nada, Belgrano. Segundo, River. Y tercero, quiero felicitar a mi ma, que es de Belgrano. Qué pista tiraste para la adivinanza, Ya está, ya la requete contra Remil. Diré, gitana, ¿cómo estás? ¿Me podés pasar los enganchados de la LBC y Euge Quevedo para seguir festejando por el campeonato? Soy de Boca y del Pirata Cordobés. Doble felicidad, ¿por qué? ¿Como Adela? No, Adela no, estaba triste por un lado y feliz por el otro. Doble alegría porque perdió River y ganó Belgrano, claro. Soy de General de Esa, podés mandar saludos para los clásicos, puede ser un millón de rosa y la carta cuando estaba en la barra.
1: Esto sí es una tortura.
0: Gitana, a ver. Gitana, es Sebastián, oro puro, año 1996. Bueno, ya lo dije prácticamente con el Príncipe Germain. ¿Quién viene hoy entonces al momento clásico?

Ustedes no me van a creer, pero a mí me critican y me admiran por la música de Sebastián en este programa. Y yo todos los martes, mejor dicho, nosotros todos los martes, porque con Dieguito armamos un equipo, traemos un álbum y cada álbum que va pasando lo vamos anotando en una lista, ¿no? En un archivo. Me di cuenta que desde hace casi un año que estoy al aire de esta hermosa radio, nunca repasé un álbum completo de Sebastián. Hemos hecho homenajes, obviamente, pero han sido selecciones así al azar o por pedidos de ustedes, pero nunca repasamos un disco completo, ¿eh? Y hoy viene Daniel Humberto Reina al momento clásico de la tarde. Seguramente cuando escuchen la primera canción de ese disco que todavía no les voy a... ¡Ay, ya les dije el nombre! ¡Ay, bueno, pero el que recién prende la radio no se entera! Claro, lo primero que dije fue el nombre. Bueno, no importa, pero tiene que ver con el número 40 también. Yo este año cumplo 40 y dije, necesito algo de esa época. Hola, mi reina, hermoso programa hermoso tema del príncipe. Por favor, saludame a mi hermana que te está escuchando. Ella vive en San Francisco, se llama Roxana y es una oyente tuya, me dice Cari hermosa, Cari Márquez, responsable también del disco. Con Cari nos conocimos gracias al monstruo Sebastián, gracias al mundo de la radio. La radio nos hizo amiga y esta mañana le dije, Cari, necesito que me des tu opinión. No estoy llorando, Cari. Digo, mira, tengo estos discos del monstruo Sebastián para repasar hoy. ¿Cuál? Le digo, ¿cuál, Cari? Ayúdame a elegir. Todos, me dijo la Cari. No, negrita, tenemos que pasar uno. Bueno, ella eligió uno, era el que yo iba a elegir. Así que podemos decir que la selección ha sido de ambas. De usted, ¿eh? Sí, escuchando al príncipe, hijo del que va a estar en el especial Grosa Tocaya Mía, me dice Jorgito Pereira. Jorge, te mando un abrazo. Hoy se viene el monstruo Sebastián. Entonces dije, no, porque yo digo, hoy no voy a hacer el álbum, así la gente no dice que paso mucho Sebastián. Digo, pero si nunca pasamos un álbum completo específico, ¿no? La última vez que lo homenajeamos fue en marzo, debido a su gira eterna. Dieguito Barrios Durán hizo una mezcla en vivo de sus mayores éxitos que nos emocionó a todos. Pero disco a disco, así en el archivero popular, no lo hicimos todavía. Así que en un ratito nada más, el monstruo Sebastián con... ¡Ay! ¿Ya lo escucharás?

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0: La única, sabrosa.
1: Ya no vuelvas.
0: Hora 18 en punto. En un ratito nos informamos y en un ratito les tengo una adivinanza. Tanto que estamos adivinando esto que aquello. Hablando un poco de signos zodiacales. A ver si alguien se siente representado. Pero ya les cuento en un ratito. Hola, gitana, qué hermosa versión la de Germain. Lo amo, me dice Rosana. Mira, gitana, el pirata y la señora de talleres, Graciela y Paulo, me mandan la foto acá. Qué bonito los dos. Se los ve, a ella se la ve más contenta que a él, pese a que tiene la gorrita de Belgrano, debe estar contento. Paulo, precioso los dos. Gracias por la foto, qué bonito, Santa Yarina, por favor. Gitana hermoso, los temas del monstruo, pero pásame mendigo y rey de Gary, porfa, abrazo gigante y aguante talleres, me dice Darío. Gitana, ¿le podés mandar un saludo para Sofía de parte de Walter? Ahí fue, ahí va. Dele, querida, saludos para el correntino que no para de quejarse desde que puse la popo. ¿Pero por qué? ¿Qué le pasa? Me escribe la oveja. De Río Tercero. Para mí que está triste porque la novia de Leones no le contesta los mensajes. Ah, bueno, claro, no nos responsabilice a nosotros entonces, joven. ¡Vamos! Nos informamos, dale.
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0: Halló muerto a su papá. Investigan si hubo una riña por los festejos de Belgrano. La víctima fue encontrada en una vivienda de barrio Villa Aspasia, en la capital provincial. Tenía signos de violencia en el rostro y manchas de sangre. Retoma el boleto gratuito para jubilados a partir del 1 de junio. El gobierno de Tucumán reinicia la entrega del boleto gratuito para jubilados, válido hasta el 10 de septiembre. En todo el país es la hora 18, 2 minutos. La temperatura en Córdoba capital es de 19 grados, 4 décimas. Precioso.
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estamos y todo listo. Muy, pero muy, muy buenas tardes, mi caleta querida. Segundo paso de esta semana, Patria Che. Jueves 25 de mayo, ayer no llegamos, no estábamos acá, ¿eh? No estábamos acá, si no hacíamos el programa como siempre, ¿eh? No estábamos, che. Esperen, aguante que le estoy tratando de explicar a mi amigo Walvin, ojito ahí, cómo entrar. Tenés que entrar a la página de Facebook de FM Popular Radio Amigo, que ahí te mandé, Ahí vas a ver el link, ese que está pintadito de azul. Bueno, apretás ahí, te va a abrir otra nueva página. En esa página te va a salir El Caletense, y FM Popular. Entras al link de FM Popular. Y va ahí, vas a escuchar el programa, es la forma, Sí, porque el otro no sé si la app que mandé primero funciona, se funcionaba antes, ahora no sé, Bueno, pero ahí estamos, más o menos para que nos puedan escuchar vía celular o vía por las páginas de FAI, hola Muñoz, hola, ¿cómo estamos ahí? No llegué ayer, si no hacíamos el programa, obvio, como tiene que ser, Saludito, para mi gente linda, para Javier, para Miguelito, para Daniel, todo el equipo ahí de Cromos, Soluciones Impresas, sí señores, saludito enorme.

hacer un vivo. Vale, dale, dale, dale. ¿Cómo estamos ahí, mi gente linda? ¿Cómo pasaron este fin de semana? ¿Cómo pasaron el lunes patrio? Comenzando la semana. Dándole el grito, ¡viva la patria! Sí, señor.

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Ahí está, mañana el sorteo, ¿eh? Mañana, uy, bueno, ahora lo voy a mostrar, ¿eh? Ahora vamos a hacer un vivo, ¿eh? Ahora vamos a hacer un vivo. Hola, Muñiz, ¿sabes algo de Benito? Hoy sí, Benito, sí, mi amigo, ¿eh? Sí, el picante de Benito.

0: Ahí está. No, hoy me avisó que llegó el agua, huevón. Así me dijo. Bueno, así me avisó. Hola, Muñoz, hola, ¿cómo estamos? Sí, todo bene. Puede ser, sí, señor.
1: Esta noche está perfecta, pa' que salgamos de fiesta. Aprovechemos que se fue.
0: ¿Cómo lo estamos preparando para junio? Con un gran, gran evento, 6, 7 de junio. Cita obligada para toda mi gente linda, por favor, sí, señor. En el Zoom de Camioneros se viste de fiesta,
1: Y suena.
0: Por dos alimentos no perecederos vas a estar participando por miles de premios. Sí, señor.
1: Estoy pensando esta noche salir con vos. Y no me importa.
0: Sí, nos queda número, todavía nos queda número, por Dios.
1: Sí. Tarde,
0: para atrás, sí.
1: Sos cobarde,

0: Nuño. Hola, sí, señor. Estamos a full, ya saben.
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0: 6 y 7 de junio, en fin de semana, en familia, va a haber canje de figuritas. Y aprovechamos la movida para todos los chicos, ¿cómo hacen en familia? Qué mejor para que completes el álbum. No sé si ahí sorteamos el tele, Creo que lo sorteamos ahí, Sí, sí, señor, dale. Pedí tu número, porque vas a estar participando por un cuchillo espectacular, gracias, a... Los chicos de Burreando, para Michuli, para Marisol, para Dante por ahí, muchísimas gracias. Y a Carloncho, no, que lo dejó chiche bombón, terrible, no, le da el toque, bueno, pulido como Estética Valenciana lo puede hacer, tremendo, espectacular, el kit para abrir el vino, segundo premio, tercer premio la factura de panadería y pastelería sabor patagónico, cuarto premio la subfactura de panadería, San Honorato Barrio Miramar, y quinto premio, tres cervezas a elecciones, de Vinoteca El Gorosito, Hipólito Yrigoyen y Senador Almendra, El saludito para Alan, para Ana, para todo el equipo por ahí. Hasta las 12 de la noche estamos junto a vos. 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
2: Y la nena de la gente.
0: Señor, para todos los tragos.

Núñez, está que está difícil, pero totalmente, sí señor, sí que está difícil, ¿eh? Sí que está... Pero bueno, arriesgar para ganar, dice.

el tipo muy querido de Boquita, sí señor, ¿eh? Galloso, Fernando Galloso, ¿eh? El entrenador de los arqueros, ¿eh? De Boquita, sí, de Luto Boca, ¿eh? Racing también, ¿eh? Sí, mejor no hablemos de fútbol, por favor. Y no hablemos, no, déjalo así.

No, mejor no hablemos de fútbol. No, déjalo así nomás. Felicitaciones, sí, por acá, sí, no hablar de fútbol, pero podría felicitarlo. Sí, señor, felicitaciones a la gente de Belgrano, a la gente de Córdoba, felicitaciones ahí, felicitaciones. Listo, sí. No, yo sé a lo que quieren llegar a ustedes y no. Ya está, listo, felicitaciones a la gente de Belgrano. Bueno, saludos para Benito. Listo. Ya está, mira que no me compró un número por comprar velas al pedo. Podría estar participando mañana por todos los premios que tenemos. Por el televisor de 55 pulgadas.

0: Ahí estamos, a ver quién está. ¿Qué? Oh, ¿vieron? Ahí está, ahí lo lograron, ¿eh? Ahí está, lo hicieron enojar. Ahí mandó mensaje Benito después de 5 años. A ver qué dice.
1: Sí, muy amigo, mejor dejarlo ahí.
0: Ah, ¿viste? Sí.
1: Mejor no hables de fútbol.
0: Sí, sí.
1: Porque ya sabés por qué te lo digo. El fierrazo que no, te voy a meter en la cabeza con el fierro más duro te va a durar para siempre. Así que déjalo ahí, déjalo ahí.
0: Ay,
1: y saludo a los corduchos.
0: Bien, dale, dale.
1: Dios mío. Y ojalá ustedes el jueves hagan algo, porque yo me voy a reír también.
0: No, no, la verdad. La verdad.
1: Chao, sí, Muñoz. Sí, sí, sí. Portate bien, ¿eh?
0: Pero yo nada que ver, bien, ahí está. Me hicieron. Nada de noche. Yo nada que ver, Benito. Acá estos otros sinvergüenzas.
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0: ¿Cómo está tu amigo Benito? ¿Qué le pasó? Si supiera la cantidad de mensajes que me llegan. Me llegan más mensajes preguntando por vos, Benito, que por el acertijo, te lo digo. Así.

no te mandan. No, no me mandaron, no me mandaron. Bueno, mira, ya están pensando en el jueves, todas las gallinas ya están pensando en el jueves, bien, bueno, vale, ¿qué se le va a hacer, Ay, Dios mío, bueno, está bien, entendido.

A ver, mándamelo. ¿Qué dice por acá? ¿Quién es? Uriel, ¿eh? Ahí estamos. Mande. Si está bueno, lo mandamos, ¿eh? Sí, señor, lo largamos al aire, no hay problema, ¿eh? Vale, ¿eh? 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Uy, ¿cómo estamos, Dale.

0: estamos, bueno, ahí está, ahí bien, gracias, Uriel por ahí, vamos, vamos con el acertijo, Uriel, sí, señor, vamos, vamos, vamos con el acertijo de Uriel, No puedo escuchar los audios, porque tengo que sacar los auriculares un quilombo. Todo el mundo, ¿sí? Hola, Muñi, ¿cómo estamos acá? Uy, acá con una propuesta espectacular, ¿eh? Bueno, que ya, ya es una realidad, ¿eh? Amigo Juan. Saludito para mi princesa. Por... con algo muy lindo que hemos arrancado, que es carpintería y madera alta gama, ¿eh? Sí, proyecto hecho realidad, ¿eh? Lindo, lindo, ¿eh? Con un montón de gente, ¿eh? Le mandamos saluditos a todos, ¿eh? Ahí estamos, sí señor, no, mi amigo Walt, sí, mi amigo Walt, es, ojito, como le digo yo, es parte del clan de muñeco, olvídate, que hacía rato, que le hice uno artesano en la madera, wow, es su pasión, y me comentaba con un proyecto hace mucho, que hoy ya es realidad, Y me parece genial, Hoy nos viene a comentar, qué es lo que es, cómo, cuándo y dónde. Mira la foto de mi princesa, ¿Cómo estamos? Sí, ¿cómo estamos, Walter? ¿Todo bien?
1: Hola, Muñoz.
0: A ver, abrime el micrófono, col para arriba, ahí estamos.
1: Hola.
0: Ahí, ¿te escuchás? Ahí estamos, Dale, nomás, ¿cómo estamos?
1: Sin más, estamos para atrás de la garganta.
0: Bueno. Estamos igual, no tengo problema,
1: Bueno, Muñe, buenas tardes, gracias por la propuesta, gracias por la, nada, por la bienvenida acá en la radio.
0: No, bienvenida.
1: Sabes que nos conocemos desde hace un rato y siempre estamos en contacto, siempre estamos, en esto del compromiso social.
0: Sí, igual, mire.

0: ropero, mira, para que vean, el carpintero, que es el ropero comunitario de la radio, mi amigo Juan, que lo fuimos a buscar y todo, que es una suerte terrible.
1: Bueno, nada, primero que nada, bueno, gracias, gracias a la, bueno, a los oyentes también, de que siempre se copan y siempre están con las actividades.
0: Sí.
1: Primero, en nombre de los oyentes, también te quiero agradecer, bueno, tu compromiso social también. Esto, como si fuera poco, no solamente tu compromiso solidario, sino también social, esto que haces todas las tardes, que sacarle una sonrisa en medio de tantas cosas fuleras que tenemos.
0: Cada vez cuesta más, negro, perdón.
1: Pero bueno, nada, está buenísimo. Y está bueno también no claudicar en esa batalla, ¿no? Porque como siempre hablamos, no, pone serio, che, porque nosotros siempre hablamos, siempre hablamos, hablamos huevada, pero bueno, pero nos vamos a poner serio, que en serio, que está bueno el compromiso social de no claudicar, porque se hace difícil para todos, se hace difícil para el que recibe la ayuda, como se hace difícil para el que ayuda. Podés tener las mejores intenciones, pero no tenés medio, no tenés apoyo, no tenés, aunque sea, mira, aunque sea una palabra de aliento, mira, para decir que cuántas veces tuviste la mejor intención y con una palabra, o estabas pinchándote, de repente vino, te tiran un centro.
0: Te resetean, sí, señor.
1: Y bueno, y nada, eso. Quiero, en nombre de la comunidad también, de Calete y de todos tus oyentes también, agradecerte ese compromiso social. Porque eso vale también, ¿viste? No es solamente nada, como decimos nosotros, hablar huevada por un micrófono, poner música. El compromiso social, y te lo tiene que decir un tercero. Yo sé que vos lo sentís, yo sé que muchos te lo dicen, pero no está nunca de más de que uno más te diga gracias, Muñoz, por no claudicar, porque yo sé que cansa, yo sé que enferma, ¿por qué no? Enferma,
0: sí.
1: Es cierto, es cierto que se lleva la salud con esto también, pero bueno, está buenísimo. Si me permitís una pequeña reseña de cómo nos conocimos.
0: Todo suyo el micro.
1: ¿Cómo nos conocimos?
0: Sí.
1: bueno, no, para la gente que nosotros nos conocemos de otros tiempos. Me acuerdo que cuando él empezaba con las actividades sociales, compromiso solidario, una vez puso en otra radio, en otro tiempo, por eso digo, ofrecía para un día al niño, creo que era, que una colecta de juguetes.
0: Sí.
1: Y bueno, nada, escuchamos por la radio, che, hay un loquito ahí que está haciendo una movida, y bueno, con mi señora le mando un saludo, que siempre aguante, siempre hace el aguante ahí con los pichones también. Dijimos, tenemos un montón de juguetes de que van quedando de los chicos, que se están echando a perder. Hubo un tiempo que no había como ahora feria, porque si no, no te quedaba ni uno.
0: Sí, olvídate, sí, no está.
1: Pero bueno, nada, se van echando a perder, los chicos van creciendo, se van quedando ahí montonados, ocupan espacio, y ellos lo tienen y otro no lo tiene.
0: Eso.
1: Y la pucha, si vale la pena una sonrisa de un chico, de un abuelo, de nada, de los que uno cree que son vulnerables, pero en realidad nos hacen fuerte a nosotros esos vulnerables, ¿no?
0: Es cierto.
1: O por lo menos es como nosotros pensamos, ¿no?
0: Sí, señor.
1: Y bueno, dentro de ese compromiso dijimos, no, que en vez de que se estén echando a perder, le pegamos una limpieza. Me acuerdo que llené la ropa no sé cuántas veces, porque se inflan los desgraciados.
0: Sí, sí, sí.
1: Una vez que vos metés los peluches, parece que crecen el triple.
0: Engordan.
1: Yo debo ser de peluche. Debo ser de peluche.
0: Sí, sí. Eso está. No te metas lavarropa más.
1: No, viste eso de bañarte con el centrifugador acá. Y a lo que iba, que bueno, llegamos con la bolsa, me acuerdo, una bolsa que no entraba en el auto, tenía un auto muy chiquito, apenas sí entrábamos.
0: ¡Qué alegría!
1: No, pero a lo que voy es esto también, ¿cómo fue que hicimos miga? Y el otro día lo hablábamos y quería también llevarlo, más allá que después vamos a llegar a lo que vine, pero tiene todo que ver con todo, fíjate.
0: Vale.
1: Fíjate cómo tiene que ver con todo. Y le digo, vos me dijiste, a mí me propusiste, che, ¿no te animabas a subirte arriba de la camioneta y darle los muñecos a los chicos?
0: Claro.
1: ¿Vos no te animabas a subirte ahí? Y yo te dije, digo yo, nada, vos sabes que tengo la mejor intención, ¿sabes? Pero yo no podría con mi corazón darle un muñeco a un chico cuando está esperando un paquete más grande y vos le estás dando uno más chico porque no tenés otro. Y vos me dijiste, vos sabés que yo también. Y ahí empezamos, cada vez que hubieron rifas, cada vez que hubieron cosas cuando se podía, que un flete, que esto, nada. No importa, yo no cuento la esa, sino que yo creo que la que cuenta es la intención de decir, no bajo los brazos, siempre hay alguien, el de al lado siempre puede tener menos que uno. Vos tenés un pedacito de pan, el otro no lo tiene. Bueno, dale. Esa mitad vamos y vamos.
0: Vamos y vamos, ¿eh? Sí, señor.
1: Igual que esto, lo de la limpieza de la localidad, lo del plástico, lo de los papeles. Sí. Bueno, nada.
0: Seguimos reciclando.
1: Es una batalla diaria y es más difícil porque casi siempre es una batalla de esta de que, nada, que es como que a veces tirás cosas en un saco roto,
0: sí,
1: ¿no?
0: Roto, sí.
1: Pero
0: sí.
1: No, pero vos sabés que no. Porque sí, no. Sabés que no, porque por algo te siguen escuchando por ahí, por algo te seguimos acompañando, no solamente emocionalmente, también te acompañamos con esto solidario. Y como todo tiene que ver con todo, y a lo que vengo yo, bueno, aparte de agradecerte nuevamente, ya creo que te dije demasiado, ya estás demasiado pesado.
0: Ya está. Ya me estás haciendo creer.
1: Estás grandote,
0: ¿no? Sí, no, olvídate.
1: No entra en la cabina.
0: No, pero vamos bien, porque estamos con el rating levantando.
1: Bueno, cuando yo empecé con esta idea de
0: carpintería
1: en madera, porque está en metálica, sí, aluminio,
0: ¿Qué era tu hobby? ¿Es tu hobby?
1: Es mi hobby, porque no me dedico al 100%, porque yo trabajo de otra cosa. No le puedo dedicar todo el tiempo que yo quisiera.
0: Eso vale destacarlo, que no es tu trabajo. No, tú vas a tener tu trabajo, tu oficina, todo. Al margen, siempre dijiste, amo la carpintería María, la amo, me encanta, hago y deshago y me encanta estar ahí. Y de ahí viene el comentario y de ahí viene un sueño cumplido.
1: Sí, el sueño suena como, pero me parece que es, uno creo que también dentro de esto, el compromiso social, son realizaciones personales también, así como vos decís.
0: Por eso lo llamo sueño.
1: Esas realizaciones de decir, mirá, mientras que están todos escuchando mala noticia, viendo noticieros que es todo robo. Vos sabés que te enferma, vos ves un noticiero y te enferma mal.
0: No.
1: Te juro que me siento un televisor y te juro que pongo una serie, una película, cualquier cosa que hable de fantasía. Porque
0: si no te marca.
1: Sí. Mal. Te pincha hasta con la mejor energía que vos vengas.
0: Sí.
1: Y dentro de esa realización que yo decía, que tengo, no solamente, yo creo que todos deberíamos no solamente compartir lo que tenemos, sino lo que sabemos. Poco o mucho. No hay que creérsela de que, que he entendido ni especialista en algo, ¿no? Los hay, obviamente, los hay. Pero si todos fuéramos un poquito más solidarios, creo que el mundo rondaría a otra velocidad. Una velocidad más como que, si nos caemos, nos vamos a caer todo de la mano. ¿Entendés? No, que hay un Adorni que tiene no sé cuántos millones. Y no hablemos solamente de política, hablemos de todo.
0: En general,
1: así cuando hay guerra y todo. Si todos fuéramos un poquito más, mirar para el costado y no mirar para abajo, mirar para atrás, las cosas tendrían otro color. Tenían otro color. Y bueno, yo soy de esa idea. ¿Sabes que poco o mucho que yo sepa, nunca me digo yo, ¿por qué guardarlo? O sea, ¿de qué me voy a llevar?
0: Sí.
1: No, yo no veo, por ejemplo, en mostrarle a alguien algo que yo sepa, competencia. No, al contrario, ¿sabes qué? Me siento realizado de decir, pucha, tengo que mejorar porque esa persona quizás está copiando algo mío. ¿Y por qué no esa persona mejorarlo? Si acá nadie nació sabiendo. Yo soy técnico, yo estudié para otra cosa, soy maestro mayor de obra, estudié para hacer casa, la vida no me llevó para ese lado. Pero me di cuenta, a una cierta altura de los años, de que tenía mucho entusiasmo por la madera. Vamos a decir entusiasmo, no digamos facilidad, entusiasmo. Porque vos todo lo tenés que llevar para ese lado. Y el taller está apuntado al entusiasmo, fíjate vos. Siempre pensando en el tema social, lo mismo. Empezamos con yo empecé haciendo, años atrás, talleres por medio de cursos que daban particulares. Por ejemplo, el año pasado la municipalidad, quiero decir bien el nombre para no meter la pata, a través de la supervisión de formación profesional, daba talleres prácticos, que es a lo que uno a esta altura del partido pretende. Bien. Porque
0: enseñar.
1: Vos aprender oficios, aprender a soldadura, electricidad, bueno, en el caso mío empecé ahora con esto, y me picó el bichito, o en realidad se me terminó de despertar el bichito de decir, ¿por qué no? Porque, a ver, vos venís y me preguntás algo, yo te llevo a mi taller y te,
0: sí,
1: digo,
0: te enseño, sí,
1: te,
0: sí,
1: muestro
0: cómo es, cómo lo hago yo.
1: ¿Cómo lo hago yo? Mi versión.
0: Exacto.
1: No quiere decir que soy dueño de la,
0: sí, sí,
1: de la verdad, ni que tengo la fórmula de la pólvora. Mi forma, cómo aprendí, cómo me enseñaron. Con la visión esto de que si el que te enseña fuera egoísta, nadie te hubiera enseñado a vos, ¿no?
0: Listo. Y te vas poco haciendo...
1: Poco vas a aprender, porque siempre va a haber alguien que te
0: o
1: va a enseñar.
0: Lo básico, sí, sí.
1: No, o va a haber, siempre va a haber alguien que sepa más que vos.
0: Siempre.
1: Y está bien.
0: Todos los días se prende, eso es cierto, loco, todos los días se prende.
1: Esta semana justamente estaba hablando con parte de los chicos que están, ¿cómo se llama? Es que bueno, hay unos chicos jóvenes, 18, 20 años para nosotros, son jóvenes.
0: Sí. Qué bueno. Ellos están yendo al taller. Bueno,
1: están yendo, sí. Y yo le decía, ¿qué sienten sus padres cuando van al, cuando vienen para acá? Tan recontento. Y redondeando con el tema, yo le digo, ¿qué orgullo que siento yo? ¿Qué siento yo?
0: Bueno.
1: Y siento yo el orgullo de decir que les está llegando. Y ahora cuento por qué. Y esto empezó así. El año pasado hice un taller de electricidad a través de la supervisión que contábamos. Y hablando con uno de los de la municipalidad, que son parte de la supervisión, yo le decía, ¿sabes qué? Hace tiempo que tengo ganas de dar un taller práctico para conocimientos básicos. Y la idea es un compromiso social que yo pretendo, y dale con el redondeo, pero créeme que va por ese lado, de sacar a la gente a que se valga por sus propios medios, hacer algo con sus propias manos. Y quizás tienen la curiosidad y no tienen ni las herramientas, ni el lugar.
0: Claro.
1: Capaz que no tienen la capacidad, porque hay algunos que llegaron con nada de capacidad. Pero yo aprendo junto con ellos el entusiasmo,
0: dale,
1: cómo supera incluso a la capacidad.
0: Dale la práctica y vas a tener la capacidad.
1: Pero el entusiasmo, porque en realidad, si vos, es como cuando vos un chico, vos le decís que esto lo tenés que pintar y lo pinta de forma desprolija. Si vos lo castigás porque pinta desprolijo, él ya no quiere pintar más.
0: Listo.
1: Ahora, si él tiene entusiasmo, primero lo va a pintar mal, después desprolijo.
0: Lo entusiasma que salga mejor, que sea mejor.
1: Y solo ese mismo entusiasmo lo hace superarse.
0: Sí, señor.
1: Bueno, con esa finalidad, le digo, ¿qué oportunidad tengo? Y me dijo, presenta un proyecto.
0: Claro.
1: Presenta un proyecto ahí a la supervisión y bueno, a ver de qué se trata. Esto fue el año pasado, me lo proponían para fin de año, para principio de año, y hasta que agarré coraje, porque como todo, o sea, a ver, tampoco hay que ser, como se dice chabacanamente, chapucero. Tiene que uno saber sus limitaciones, tiene que saber que lo que uno sabe, tiene que saberlo transmitir, tiene que saberlo llevar para el lado de que la otra persona le sirva. Y al mismo tiempo, lo que vos no sepas, no se lo podés engañar.
0: Ah.
1: Y mi eslogan, si querés, era que lo que uno lo va a hacer en la práctica no está en ningún tutorial, no está en YouTube, no está en Instagram. Y si está, está todo editado y no es lo mismo.
0: No
1: es lo mismo ver un video que te dice, no, vamos a hacer una silla.
0: Ahí
1: así,
0: estar, ahí. Sí.
1: Hay que hacerlo
0: hay
1: con
0: que
1: la
0: hacer.
1: Mano.
0: Bueno. El video, me ha pasado. Olvídate, he roto el celular por los videos, tutoriales.
1: Y bueno, y el punto es que le digo yo, y bueno, lo habría, dimos, me acuerdo de la presentación allá por fines de marzo, abril, mayo, sí, fines de marzo, y le digo, esta es mi propuesta. Mi propuesta es teórica práctica, no es solamente que van derecho a los IFE, tiene un respaldo teórico, bueno, primero soy técnico, ¿no? Yo me formo, trato de darle por qué se hacen las cosas así, no es que te doy una herramienta así de una. Y bueno, le doy, tengo diapositiva, le presento con una diapositiva, le mando, como armamos grupos, le mando PDF, le mando video, le mando tutoriales también.
0: Toda la información,
1: porque así como yo la tomo, yo también que ellos la tengan, ¿no? Los mismos libros que yo estudio, porque yo tengo mis propios libros, cabecera, respaldado, yo soy muy del papel. El videíto, pero el papel es el papel.
0: Es al pedo.
1: Y
0: leer.
1: Eh, Tiene sus cosas.
0: No, tiene todo a favor.
1: Y sí, pero estamos en tiempo de tecnología,
0: sí,
1: que cuesta.
0: Pero bueno, se puede
1: cuesta,
0: leer.
1: Sí.
0: Es que leer no tan solo por la tecnología, sino leer, te facilita el lenguaje, te facilita la vista, la visión, el cerebro, te abre el cerebro. No, es bueno, tan solo la lectura.
1: La interpretación tiene todo que ver.
0: Te hace imaginar, te hace cosas que no tenemos ahora. Tenemos todo hecho, estamos un bloque ya.
1: Tal cual. Hablamos siempre de la caja boba y de todo esto.
0: Sí.
1: Y sigue a esto. La propuesta era teórica práctica. Y empezamos de básico.
0: Bien.
1: Y no solamente de básico, sino de llevar la propuesta a gente que no tiene ni un taller, que no tiene todas las herramientas.
0: Pero sí entusiasmo.
1: Pero igual el entusiasmo incluso lo vas descubriendo sobre la marcha, ¿no? Hay algunos que tienen más entusiasmo.
0: Interés. Vamos a chusmear.
1: Y bueno, y esa fue la propuesta. A través de, bueno, te decía, de la supervisión. La misma supervisión me consiguió como lugar la Unión Vecinal de Zona Chacra, que le agradezco a Silvana también, que gentilmente ahí nomás me dio llave. Un lugar espectacular.
0: Cuento, inmenso, lindo.
1: Es hermoso. Aparte que es taller. Porque esto es un taller, no es un curso. Aclaro también la diferencia entre un curso y un taller. En un curso vos tenés que rendir, tenés que cumplir con ciertos parámetros, tenés que aprobar.
0: Bien, si querés, para seguir.
1: En cambio, en un taller se valora, o por lo menos desde mi perspectiva, se valora la superación tuya.
0: Aprender.
1: Ayer vos no sabías hacer esto, mañana lo mejoraste. Quizás no vas a llegar a la perfección. Quizás nunca vas a llegar a la perfección. No tenés la motricidad, lo intentaste y esa
0: es lo que vale.
1: Y esa es a lo que vale en un taller. Cualquier taller, ¿eh?
0: Bien.
1: Vos, el que enseña, y yo siempre lo relaciono con la metalúrgica, vos, el que enseña soldadura, no pretendas que mañana suelde como el que te está enseñando.
0: Bien, Pedro.
1: ¿No? Capaz que tenemos
0: la buen pulso. La práctica lleva al maestro, dijo.
1: Y sin embargo, vos no podés desaprobarlo, no lo podés cuestionar, porque en realidad puso su mejor, vos ves que puso su mejor, y va a su forma avanzando. Así que, en la carpintería, o en el área hasta donde estoy yo, es tal cual. Yo no valoro, o sea, valoro tu esfuerzo, valoro tu superación, y no si lo hiciste mejor que el de al lado. Obviamente vos mismo te vas superando, porque vos decís, no, la verdad, si esto me quedó así, en el otro va a salir mejor. Vas ajustando dentro del programa que yo hago, vas ajustando. El primer trabajo es bien básico, es unir dos maderas para convertir un sobrebanco, que es un ayudante para trabajar en una mesa cualquiera.
0: Vale.
1: En la mesa de tu casa, de tu quincho, en un patio, en un caballete arriba, ese te sirve para que vos puedas cortar. Le hago hacer un gramil, que bueno, van a tener que buscar un poquito más que es, pero es un elemento que nosotros usamos los carpinteros para tomar medidas chicas y paralelas. Y ya ahí vas ajustando más, porque ya tiene que ser más preciso y demás. Un taco de lijar, y ya con esas tres cositas, ya tenés, aparte que lo hiciste vos con tu propia mano, ya tenés herramientas para hacer más trabajo, para comenzar. No necesitas tener un taller, como decía, sí, seguramente una escuadra, un serrucho, un martillo, un destornillador, no mucho, una cinta métrica y un lápiz. Yo con eso, vamos. Bueno, empecé yo con mis herramientas y ahora, muy orgullosamente, pero muy orgullosamente me siento de que la mayoría se fue comprando sus herramientas.
0: Entusiasmo. Llegaste
1: el objetivo.
0: Cumpliste el objetivo que vos querías.
1: Que yo quería, la verdad, y ellos. Todo ahora.
0: ¿Cuántos tenés?
1: Y ahora hay como 20. Eran como 30, pero el tema, el frío, compromisos laborales.
0: Lejos, muy lindo el salón, pero lejos, hay que llegar ahí.
1: Hay que llegar, pero sí, igual está bastante bueno el camino. Y tenemos buena calefacción, ahí con Leo Paredes, que es parte de la cosa, que también le quiero mandar un saludo, porque la verdad, el negrito siempre está respaldando siempre, es parte de la supervisión igual, pero él particularmente, como él ya es tallerista, porque él es metalúrgico, él sabe lo que es tener que comprar herramientas, quedarte sin insumos, él sabe lo que es, por ejemplo, tener en condiciones que los talleristas estén, talleristas, no te digo los del curso, los talleristas que tengan calefacción, porque mal que menos ya estábamos en una época que ya baja el sol. Aparte es un galpón, y es un galpón muy en muy lindas condiciones, en condiciones de galpón, porque y es muy importante que sea galpón, porque yo he hecho talleres aparte. Yo tengo curso hecho en el Centro de Formación, en el CEFIAP, en la Peirade, he hecho en el 17 de octubre, he andado, o sea, me he ido formando, pero no siempre tuve las condiciones óptimas para trabajar. Por ejemplo, me ha tocado tener que trabajar arriba de un banco de escuela, y por buena voluntad que tenga, es incómodo, no podés poner una prensa, no podés serruchar, o sea, es complicado.
0: Sí.
1: Si bien no tengo la pretensión de tener un banco como sí tengo en mi casa, en mi taller, necesitas tener una comodidad. Hoy lo miro desde otro lado y veo que vos, hasta con una mesa de tu comedor, siempre que la patrona no se enoje y no se la rompas, tranquilamente podés hacer una reparación, podés hacer una fabricación de algo. Y volviendo otra vez al tema social, la idea era eso, sacarlos una vez a la semana. Hoy es una vez a la semana, me está picando el bichito, no sé si no va a ser más.
0: Dos, muy largo.
1: Pero aparte veo con el entusiasmo.
0: El bien que le a la gente, yo me imagino estar, ¿cuánto tiempo están?
1: Tres horas
0: despejado. Armando, no, si fabricando.
1: No si quieren ir, obvio, hay un par de...
0: Pero obvio, te lo puedo asegurar, ¿eh? ¿Qué más quisiera despejarme en esto, en aquello?
1: Van.
0: Y creando.
1: Y encima...
0: Porque con la madera, a mí me encanta la madera.
1: No, bueno, pero... ¿y el
0: yo
1: punto?
0: Hice una historia ahí. Sí, intenté. Me gustaba más la metalúrgica, ¿eh? Pero después seguí por la madera. Y la madera es lenta, aparte es más rápido. Ve la creación ahí al toque.
1: Pero también tiene su...
0: Obvio,
1: ¿no? su vuelta de tuerca, porque no es lo mismo, por ejemplo, yo siempre lo comparo otra vez con la metalúrgica, que vos soldaste un fierro ahí y puede pasar años y va a quedarse ahí. Una madera vos la uniste, no se va a quedar ahí.
0: A
1: la semana ya está en otro lugar.
0: Pero
1: tiene también la belleza, o tiene la complejidad de que, bueno, por lo menos lo que nos gusta, de que es eso. Aparte que vos cuando trabajás con madera estás trabajando con un ser viviente. Justamente de eso se trata. Tenés que dominarlo, tenés que atraerlo a vos, lo moldeás. Y yendo al programa, porque si no nos vamos a ir.
0: Dale más.
1: Yendo al programa, está orientado para básico. Básico, que no va a terminar siendo tan básico, pero yo no quiero de que crean que, por ejemplo, del curso va a salir un ebanista.
0: Exacto.
1: O va a salir un mueblista profesional de Johnson.
0: Pero un mueble vas a hacer.
1: Aparte lo vas a hacer con tus propias manos. El taller está orientado a que manipulación de herramientas manuales, manuales eléctricas y eléctricas de estación. Que eléctricas de estación ya son las eléctricas que están fijas en una mesa.
0: Banco, sí.
1: Claro, ya una sierra circular, un taladro, un cepillo, una ingletadora, son herramientas fijas. La intención en primera instancia era llegar hasta la melamina que hoy tan de moda está y demás. Sí. El tema de que la melamina se trabaja con herramientas de corte preciso, que yo, por ejemplo, compraba los cortes precisos en un níper de acá, de cosa, y creo que tiene roto la escuadradora. Por ahí se me complica por ese lado. Voy a ver si llegamos a tratar de poder trabajar con algo de ese material. Pero si no, vamos con madera maciza, digamos, como le dice. Y esa es la idea. El programa está así orientado a eso y que cada uno se lleve su propio trabajo. Yo tengo un programa en donde les oriento y les muestro ese programa a donde aspiro. Primero esto que te decía sobre banco, el gramil y el taco de lijar. Próximamente estamos en Castre. Después ya vamos a ir a herramientas eléctricas, donde ya vamos a ir caladora, fresadora...
0: Todo manual.
1: Todo eléctrico. Eléctrico manual. Eléctrico manual. Y vamos a terminar con la lijadora y todo lo demás, que ya es más con herramientas de estación. Está orientado que sean por 3 meses, de 3 horas, entonces 3 horas semanales. pero me parece que se va a estirar un poco más porque la verdad hay mucho entusiasmo, pero al mismo tiempo está mi entusiasmo es más todavía que el de...
0: yo programé,
1: yo programé como para hacer, no sé, pero bueno, pero yo aprendo, por eso que yo aprendo junto con ellos.
0: Bien, entonces, ¿cómo tiene un nombre? El proyecto.
1: No.
0: Tiene que poner un nombre para saber a qué referirme. Decir, yo quiero esto, loco.
1: Por hoy es el a través de la supervisión de empleo, de formación de profesional.
0: ¿Cómo hago para yo empezar el curso?
1: A través de la página, hoy por hoy es por la página, porque yo también eso quiero agradecer a que ellos me dieron la difusión.
0: Bien.
1: Más allá de que después yo cobro un mínimo arancel que de ahí yo saco para los materiales.
0: Bien, obvio, sí. Uy.
1: Y comprar herramientas, porque yo tenía herramientas para mí.
0: Sí, pero el curso, ¿cuánto salía? ¿Cuánto me dijiste? Lo
1: 20 mil pesos, entre 20 y 25 según la cantidad de materiales.
0: Mira, el aprender no tiene precio.
1: No, pero aparte, vos fíjate si yo te digo lo que me salen los materiales.
0: Yo
1: no gano nada, pero bueno. Pero me llevo la satisfacción de todos los sábados, de que estoy desde las 12 del mediodía hasta las 7 y media, 8, y se van llevando un poquito de lo que uno sabe, y no lo digo de forma egocéntrica, ni mucho menos. Yo digo que me hace sentir realizado porque es lo que a mí me gusta y se están llevando un poquito de lo que a mí me gusta. Y no lo digo así, mal. Y ellos también se van con eso. Y se nota que es. Y es el orgullo.
0: Por ahí me lo preguntan, ¿por qué te ponías a regalar tanto, buscar fideos, hacer tanto que le...? Porque me hace bien. Listo. ¿Cómo que te...? Y me hace bien, hermano. ¿Qué querés que te diga? Ayudar me hace bien. Me hace bien a mí.
1: Aparte, yo creo que también ese compromiso social creo que es lo que todos deberíamos. Insisto otra vez que eso de en vez de mirar para atrás o mirar la cosa para abajo, mira para el costado. Somos todos pares. Es cierto que en la misma sociedad tenemos gente de mierda, tenemos gente de egoísta, tenemos gente de que ellos quieren más y no le importa si vos tenés menos. A ver, no estamos descubriendo nada y no lo hablamos desde un resentimiento. Pero si ellos supieran lo bien que uno se siente...
0: ayudando.
1: Poniéndote, sí, y encima la ayuda a veces es algo tan efímero, algo tan simple que vos decís, che... La verdad, que vivís en otro planeta. Así que bueno, nada.
0: ¿Cómo nos contactamos? ¿Cómo entramos?
1: Bueno, a través de la página, hoy por hoy, la insisto que fueron los que me escucharon. Yo agradezco, insisto, de que...
0: ¿Cómo se llama la página?
1: ¿Cómo
0: hago para conectar? ¿Tu número? ¿Podemos
1: dar mi número igual?
0: Dale.
1: A medida que vayan pidiendo, ¿no? A medida que se vean interesados.
0: El que está interesado se comunica con vos. En aprender carpintería de madera, desde básico, arrancar lo básico, con un genio, se los puedo asegurar, porque he visto trabajitos, y le gusta medio exclusivo, ¿sí? Una mesa. No, pero te lo voy a hacer, no. Así que lo que quieras, no. Él va a hacer lo que él quiera. Es estilista. No, es un estilista. ¿Saben la diferencia entre un peluquero y un estilista? Bueno, el estilista es el que corta, conforme a la cara. Yo por eso no voy a un estilista, yo voy a un peluquero, porque si no, te tendría que estar pelado. que no tiene forma mi cara, entonces un estilista no me sirve. En cambio, él, el mueble, sí. Que va a hacer lo que quiera, pero te recomienda decir, acá estaría bueno, fíjate, esto. Y me encanta eso, crear.
1: Y la creatividad justamente es también la que nos saca también de esto, ¿no?
0: Exacto, de la rutina.
1: ¿No? Y ni hablar, como digo, que es gente joven, gente bien adulta.
0: Eso es lindo.
1: Viene gente de que tiene trabajo, trabaja de lunes a viernes y el sábado se ocupa de venir a hacer cuando podría venir a descansar. Y no
0: es que está
1: llega
0: primero. Olvídate. Está descansando la mente.
1: Totalmente.
0: Olvídate, es un relax.
1: Y como yo digo también esto de hacer nuestra parte, si me dejas lo último.
0: Sí.
1: Hay una fábula. Hay una fábula muy...
0: A ver, me gusta.
1: ¿Qué pensás?
0: Me gusta.
1: Hay una fábula que es muy conocida y es muy simple y muy vieja también, pero me gusta llevarlo a la reflexión de esto de la parte social y demás. Dice que se prendía fuego el bosque.
0: Ah.
1: Se prendía fuego el bosque y el el león, que es el más pulenta de todos.
0: El rey.
1: El rey de todos, era el primero que rajaba. Y llevándose como la misma sociedad.
0: Sí.
1: La misma sociedad.
0: Sí, sí, olvidate.
1: Es como el barco, viste, que dice que... el primero que vuela. Bueno, el rey voló. Todos. Las aves volaban. Se prendía fuego, se quemaba todo. Quemaba... Es como quemar hoy la sociedad. Se prendía fuego.
0: Ajá.
1: Y había... Esta es la fábula del colibrí. Había un colibrí que iba al río y venía y traía agua. Y venía con el pico. Imagínate un incendio apagado por un colibrí. Iba y venía. Y hay un animal que es diferente, que es la pantera. ¿Viste que la pantera siempre...
0: Sí, de reojo.
1: Y miraba de allá arriba y veía cómo el colibrí iba y venía al río. Y casi de... socarronamente le dice, ¿y vos crees que con lo que estás haciendo vas a apagar el incendio? No, yo creo que no, pero estoy haciendo mi parte. Estamos haciendo nuestra parte.
0: Sí, señor, si lo hiciéramos todos. Esta es la idea. Minero querido, acá ya tengo tu número, 2974-127890, es quien se quiera comunicar con vos, quien quiera aprender, quien quiera ser parte de esto tan lindo que es crear en carpintería y madera, desde lo básico. Está muy bueno con un loco divino como es mi amigo Waldo. 2974-127890, se ponen en contacto con él y a despejarse a capacitarse en lo que sea, como siempre digo, con un título bajo el brazo o capacitarte en lo que querés pintar, capacitate, es el mejor pintor del mundo. ¿Querés hacer losa? Bueno, sé el mejor haciendo losa. ¿Querés hacer paredes? Sé el mejor haciendo paredes, capacitate. Eso nunca te lo van a robar. Te pueden robar la moto, la bicicleta, la casa, sí, se te puede prender fuego todo, perder todo, menos lo que vos sabés. Y eso no tiene precio. Capacitarse, te miran con otra cara. Sí, señor. Los corbatudos te miran con otra cara cuando sabes. Así que esto es bueno.
1: Gracias, Muñiz. Bueno, saludo a la princesa Elena ahí que nos está escuchando igual, obviamente. Y a la patrona que siempre está haciendo el aguante.
0: El 7 y el 6 y el 7 de junio hacemos en el Zoom de Camioneros el salón espectacular allá en la ruta yendo para Diarco. Vamos a estar haciendo el evento solidario. Vamos a cerrar junta de alimentos, sorteando la bicicleta, sorteando dos alimentos no perecederos. Y quiero que estés ahí.
1: Dice que llevamos algo de madera también.
0: Mira, te lo estaba por proponer. Tu stand.
1: Llevamos algo para sortear, igual algo podemos hacer de acá al. Que son dos semanas más.
0: Sí, más o menos, ya estamos
1: y
0: ahí.
1: Menos también.
0: Sí.
1: Ya me tengo que ir a meter al taller. Ya me metiste en
0: compromiso. Ya te metí en quilombo. Así que nada.
1: Bueno, gracias, Muñe.
0: Vamos a estar haciendo algo lindo y espero que nos visites para informarle a la gente que vaya también con ganas de aprender directamente con vos. Así que, mi negrito, gracias por la visita. Saluda a toda la familia y en especial a mi princesa divina. Y lo mejor del mundo. Te felicito, vamos para adelante y gracias por siempre estar y ser parte del Clan de Muñecos.
1: Siempre.
0: Obvio, ¿eh? Gracias, Miren.
1: Dale, gracias.
0: Vamos a la tanda y no volvemos. Dale, me encantó.
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0: ¡Ay, Dios mío! Bueno, ahí estamos. Hola, Muñe, hola, ¿cómo estamos? ¿Qué dice Juanca? Bueno, hola, Muñe, hola. Bueno, ¿cómo tiene que ser, Hola, Carlito, pasé el fin de semana. Bájele ubita, ojo, el vino, no estoy gastando a nadie, no sé, no te hagas el vivo, mirá que está escuchando Benito ahí.
1: Buenas tardes, Carlitos, buena jornada, buen comienzo de semana, amigo.
0: Sí,
1: bueno. Viva la patria, buen programa, buenas noches, abrazo grande.
0: Viva la patria, sí, señor. Ay, Dios mío, sí, pero no dijo nada, estabas tomando uvita, ¿por qué no hablaste ahora?

0: estamos. Linda, linda conversación con mi amigo Ewald. Y ahí el saludito enorme, ojito que le digo yo, Así que le decía, saludo enorme, mi negro, gracias, espectacular. Así que bueno, ¿quieres aprender carpintería y madera? Número uno total, Sí, señor, genio total. Así que nada, mándame... y te paso toda la info, ¿qué pasa por acá? Hola.
1: ¿Qué estás diciendo? Hola, Carlito, soy Eric.
0: Hola.
1: Dices algo de inglés.
0: Ah, bien, muy bien, de inglés.
1: Chao.
0: Chao, mi amor. Un saludito enorme. Ay, mi amigo Cevita por ahí, el saludito enorme, el 88. Bueno, guardamos el número. Ahora voy a hacer un vivo, Guardamos el 88. Ahí está, ¿quién es? Para Gerardo ahí, listo, anotado, Hola, Muñe, buenas noches, bendiciones para este martes, buen programa, como siempre. Si no estás en esta, no existís, vale, para Marcelo por ahí, saludito enorme.

Ay, Dios mío. Bueno, dale. Ahí estamos. Sí, vamos. Estaba preparando todo para hacer un vivo. Eva, hola, Muñoz. Hola, ¿cómo estamos ahí? Remándola, ¿eh? Sí, señor, ¿eh? Día de la patria, mi gente linda. Sí, señor, ¿eh? Saludito enorme. A toda mi gente linda por ahí. Hola, Muñoz. Hola, ¿cómo estamos? Que estamos en la lucha, ¿eh? Tenés que cambiar la música. Supuestamente esta música, Don Facebook no te la saca, Sí, si no te restringen, porque weada, Sí. Hola, Muñoz, hola, ¿cómo estamos? Sí, acá andamos en la lucha, Todo bien, hola, sí, señor, Bueno, el saludito. Uy, qué quilombo. Ay,

vamos a hacer un vivo para mi gente linda, el saludito enorme. ¿Cómo estamos, Muñe? Acá andamos, y sí, feliz día de la patria, olvídate, sí señor, como tiene que ser, Hola, vale. Estamos, mañana vamos a estar haciendo un vivo copado. Así que atente, mi gente linda, atente. A ver, aguanten ahí, ¿cómo está mi gente linda? ¿Todo bien por ahí? Preparándonos para un gran sorteo mañana, gran sorteo mañana. Sí, no lo podemos posponer más, ahora sí, Así que atente, hola, ¿qué? ¿Cómo tiene que ser? A ver, ¿para qué estamos compartiendo, ¿cómo tiene? Sí, señor, Bueno, ahí estamos, ¿cómo está todo por ahí, mi gente linda? Feliz día, feliz semana de la patria, ayer, día más patrio imposible, de celeste y blanco colmado toda mi República Argentina y mi linda Caleta Olivia, ¿cómo estamos por ahí? Vale, saludito enorme para mi negra Clive, por ahí, para mi gente de Córdoba, para mi gente de Río Gallego, para mi amigo Samuel, para Miguel, El saludo enorme, que mañana lo vamos a estar molestando 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
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Así que, nada, ahí estamos, Sí, hace rato que no salíamos, Para Diego, por ahí, el saludito enorme, feliz día, feliz martes, amigo, querido, viva la patria, sí, señor, Así que nada, el saludo enorme, ya están avisados. 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Así que nada, buena semana, patria, para todos. Y acá estamos, como siempre, 98.13, Radio FM Popular Radio, amigos, 98.3, de las 6 de la tarde hasta las 22 horas, siempre y cuando no juegue el jueves, no, juega la selección, así que estamos, No, iba a decir, no, déjalo ahí. Para Samuel, dije, vale. Para Miguelito ahí, la voz, de la Lotería de Santa Cruz. Hola, muñeco, para Patricia, para mi floppy por ahí, el saludito enorme, mi floppy divina, el saludo enorme, Patricia, el saludo enorme, tanto tiempo ahí, espero que esté todo bien, como tiene que ser,
No, tengo unos premios para este 6 y 7 increíble, ¿eh? Bueno, pedime tu numerito, ¿eh? 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Viendo el mundial, olvídate. Hola Muñe, buen martes, ¿eh? Para Jorge por ahí. Cano, el saludito enorme, Jorquito, ¿eh? Bueno, vale. Sí, sí, aprovecha de mandar ahora porque termino el video y me llegan todos los mensajes, ¿eh? Con todos los saludos, ¿eh? Para Catamarca, para la gente de Catamarca, siempre lo escucha, ¿eh? Para la gente de Neuquén, ¿eh? De Chipolete, un saludito enorme, ¿eh? Para Betty, para Dani. Para... el que siempre nos saludan, ¿eh? De Bahía, para Ushuaia también, el saludito enorme, ¿eh? Porque siempre cuando termino el vivo, ahí... me llegan todos los mensajes, en vivo yo. Estamos. Sí, señor, mañana sorteamos, sí. Mira, para el la previa para el costillar. No, oh, está tremendo. Me encanta, ¿eh? Ahí estamos, sí. Está espectacular, ¿eh? Y segundo premio. 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Nos estamos viendo. 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

Muñoz. Hola, ¿cómo estamos ahí? Todo vale, la lucha, como todo el mundo. Así que vamos a ponerle pila, ¿eh? Hola, Muñoz, hola, ¿cómo estamos? Vale, sí, señor, como tiene que ser, ¿eh? Uy, sí, la del Mundial. ¿Cómo me gusta este Mega, eh? Sí, te pone las pilas, ¿eh? Te pone las pilas. Me encanta, ¿eh? Sí, las cositas lindas que ha llegado a Proveeduría Deportiva, las tortas fritas, por Dios. Espectacular. Vale, dale.

Ahí estamos, sí, para Paulito y el 3. Saludito enorme, enorme, enorme. Vale. Hola, buen comienzo. Dale, sí, señor. Nosotros comenzamos en radio esta, sí, hoy. Ayer porque no estábamos acá, no llegamos. Sí, si no, sí, hubiésemos estado. Obvio, como tiene que ser, ¿eh? Buen comienzo de semana para todos, ¿eh? Aguante el pirata. Campeón, sí, para un saludo de parte de Jaime, el saludo para todos los piratas cordobeses. Ponete un tema de Rodrigo, felicitaciones a los campeones, sí señor, felicitaciones a los campeones, qué partidazo parece, no vi todo, vi el resumen nada más, sí, pero tremendo partido, tremendo. Ay, Dios. Ay, le voy a mandar a Jaime lo que hicimos. A ver. Lo que hacen con la IA, y no sé si se lo mandaron a Benito. No me escribió, Fernando no me escribió el fin de la semana, piercing. No, el Negrito Funes tampoco me escribió. Ahí estamos, por acá Huguito, hola, en sintonía, vale, felicitaciones, a los campeones, de Belgrano, saludito enorme, sí señor, acá estamos.

Sabés que no entendía lo de la caja de vino, ¿eh? No, no, no, no. Me lo dijo Wally. Bueno, claro, claro, no, no. No, si yo no le sé el nombre. No, no le sé el nombre alguno. Ahí estamos, ¿eh? 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Hola, Muñe. Qué bueno, qué bueno. Saludo a las ballenas ahí, saludo a la ballena Mari, Saludito enorme, enorme, Espero que esté todo al 100% por ahí. Sí, ya tenemos donde ir a vacacionar, Hola, Muñe. Hola.

0: Ahí estamos. Sí, señor, mañana gran sorteo. Che, para Marito ahí, le tengo que contestar todavía, hola Muño, hola, ¿cómo estamos? Todo bien. Por Dios, sí, señor, hay que remar el dulce de leche, cuesta arriba, sí, pero dale, vamos para adelante. Ay, Dios mío, sí, señor, como tiene que ser, Vale. 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
1: Como todas las cachas.

No, viste, el cuchillo está de primerísima. Bueno, mañana vamos a ver quién se lo lleva, ¿eh? Mañana vamos a ver quién se lleva el cuchillo, ¿eh? Vale, vale. Sí, tenemos el Ficturi, gracias a los chicos de Cromos ahí. El saludito enorme, enorme, enorme. Tenemos el Ficturi, ¿eh? ¿Eh? Hola, Muñoz. Hola, ¿cómo estamos ahí? Todo bien, todo bien, todo bien, todo bien, todo bien. A ver. Acá estamos, bueno, estamos en la final nosotros, ¿sí? Olvídate, sí, señor. Hola, sí, señor. 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Mercado Jocelyn. Sí, vamos por...

ver, vamos con el que nos mandó Uriel. Dale. Vamos con el acertijo. Por acá dice, el arpa tiene 4, el violín tiene 6 y la guitarra tiene 8. ¿De qué estamos hablando? Vale, el arpa tiene 4, el violín tiene 6 y la guitarra tiene 8. ¿De qué estamos hablando? Mándame tu nombre, tus 3 últimos números de documento y la respuesta del acertijo. Y vemos quién se lleva las exquisiteces de panadería.